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1: Es la hora 21, 3 minutos.
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1: Es la hora 21:42 minutos.
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0: Es la hora 22:31.
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1: Es la hora 23 en punto.
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0: Es la hora 23:34 minutos.
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1: Es la hora 0:06.

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0: 3 minutos.
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1: Es la hora 2:01.
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0: Es la hora 2:30 minutos.
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1: Es la hora 3:01.
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0: Es la hora 3:32 minutos.
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1: Es la hora 4:02.
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0: Es la hora 4:31 minutos.
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1: Es la hora 5:03.
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0: Es la hora 5:44 minutos.
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0: Bien, con este hermoso tema de Al Green arrancamos Despierta Córdoba en este lunes 21 de septiembre. Llegó la primavera, ¿cómo están? Bienvenidos. Estamos en vivo por 96.1 desde los estudios de Grupo Shopping. Una primavera que vino rara, ¿no? Porque mucho calor. Ayer algunos lugares de Córdoba llegaron a 37 grados como estaba previsto. Por ejemplo, Santa Ana, cerquita de Córdoba, allí entre Córdoba y Altagracia, 36.9. En la zona de Pichanas, por ejemplo, también. Después Serrezuela, 36 grados. Bueno, así estuvo la provincia de Córdoba. Mucho calor, pero también mucho granizo. Ya el sábado a la tarde-noche, pero sobre todo a la tarde, mucha piedra en la zona norte de la ciudad de Córdoba y en muchas localidades del interior también. Pero ayer el granizo cayó en algunos lugares en seco. En la Francia, veía fotos, veía imágenes, el granizo tenía el tamaño de una mandarina. Realmente increíble, increíble. Ha destruido, obviamente, ese granizo en las sierras de Córdoba y en algunos puntos de la provincia. Mucha vegetación que recién estaba saliendo por la primavera ya se va a recuperar, pero también hubo inconvenientes con techos de viviendas, con vehículos, así que bueno, a tener cuidado porque esto va a ser así por lo menos durante un tiempo más, sobre todo porque va a haber choque de calor con frente frío. De hecho, hoy está más fresco, así que bueno, así comenzó entonces la previa de la primavera y hoy tenemos un día ya más normal, más de primavera y no de verano como tuvimos por ejemplo, ayer. Estamos contentos porque empezó la primavera y ayer estuvieron muy contentos cientos de jóvenes que estuvieron disfrutando de los festejos, tanto en Villa Carlos Paz, en Embalse, en un montón de lugares. Bueno, afortunadamente todo estuvo bien y en Carlos Paz se cumplió, por lo menos eso indicaron las fuentes policiales, y cumplió con la tolerancia cero para el alcohol. Arrancamos Despierta Córdoba con equipo completo. Facundo Asesor en controles, Ricky Vázquez en deportes y Pato Rabat como todos los días. ¿Cómo estás, Pato?
1: Diego, buen día, buen comienzo de semana para todos. Un lunes ventoso a esta hora, tenemos 12 grados 4 décimas, pero hay alerta amarillo por vientos fuertes del sector sur para la ciudad de Córdoba, humedad 77%, el viento actual es de 7 kilómetros por hora y está ligeramente nublado, la máxima va a ser de 22 grados y se va a mantener

0: esa nubosidad constante, sin lluvias, por lo menos en el día de hoy.
1: Claro, esta alerta con estos vientos es lo que hace que descienda la temperatura, porque es viento sur. Después, aparentemente a mitad de semana vuelve a subir la temperatura, pero después no descartan que ingrese un frente frío quizás para el fin de semana o para principios de octubre, no falta nada. Así que todavía, por más que ya estamos en primavera, el frío no se va. Pato, bueno, ¿le recordamos cómo se pueden comunicar con nosotros?
0: Sí, al 351-220-6919.
1: Bueno, ya vamos a estar hablando, Pato, del fin de semana de deportes, que pasó de todo, clásico sí. En Córdoba, clásico en Buenos Aires, un montón de cosas. Pero antes, vamos a ir con la frase del día. El que de verdad quiere cambiar su vida, empieza con lo que tiene. Si tiene miedo, avanza. Si se equivoca, aprende. Si nadie lo apoya, continúa. Y si se cae, vuelve a empezar. Muchos emprendedores sabrán que esto es tan real. Tan real, la tiene que remar bastante solos algunas veces, ¿no? Abrir el local o abrir la página web, bueno, o con la ilusión. Y a veces no tiene mucho apoyo. Hay gente que empezó, como escuchábamos la semana pasada, acá en Despierta Córdoba, el jueves, que muchas veces hacemos historias de emprendedores, que hay una empresa que ya tiene 6 sucursales y empezó en el garage de una casa. Bueno, estas historias así son reales, no son de una película. Son de todos los días, son reales, y hay gente que la rema y busca algún tipo de apoyo, más que todo emocional, porque por ahí no tiene el apoyo económico, empieza de cero, le va poniendo tantas ganas que después sale adelante. Y así en las carreras en el secundario, en las materias para la universidad, hasta que se logra el objetivo, pero hay muchos altibajos en todo el tiempo de la vida, porque la vida es así, nada es perfecto. Entonces, el que de verdad quiere cambiar su vida, empieza con lo que tiene. Ah, no, yo no tuve esto. Ah, a mí no me dieron esto el otro. Ah, no, a él lo ayudaron, a ella lo ayudaron, los padres. Pero ¿qué hicieron los padres antes para llegar a lo que tenían? Bueno, si tienen miedo, avanzan. Si se equivocan, aprenden. Si nadie los apoya, continúan. Y si se caen, vuelven a empezar.
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Continuamos en este despierta. En este despierta Córdoba de lunes y además de día de la primavera. Y la primavera en la antesala comenzó complicada, ¿no? Con tormentas importantes en el interior de la provincia de Córdoba, con piedra que en muchos lugares cayó de sorpresa y de gran tamaño. Decíamos que la localidad de La Francia, la piedra tenía el tamaño de mandarinas, a tal punto que cuando se comenzaron a difundir fotos, mucha gente pensó que estaban hechas con inteligencia artificial. Hay gente que le cuesta creer que ahora las cosas son así. Bueno, es tan real que acaba de llegar el parte oficial de la policía con respecto a lo que pasó en La Francia. 25 personas tuvieron que recibir asistencia médica. El fenómeno sorprendió a los asistentes durante la tarde del domingo en el predio de un club local. 7 personas fueron derivadas a centros de salud en San Francisco y Arroyito, mientras que otras permanecieron bajo atención médica en esa localidad. Durante la tarde del domingo, en la localidad de La Francia, como decíamos, 25 personas en total fueron asistidas por servicios de seguridad y de emergencia tras la caída de granizo, sobre todo en un lugar donde se estaba desarrollando una exposición en un predio del club local. Entre ellas, decíamos, 5 personas estuvieron con problemas complicados, algunas con traumatismo de cráneo por la piedra que cayó y la sorprendió, mientras que otros 2 fueron derivados al hospital de Arroyito con lesiones similares y esas características.

0: médicas. El niño, que fue internado con apenas 27 días de vida, logró ser estabilizado. Sin embargo, todavía deben realizarle estudios más profundos para determinar si sufrió daño neurológico. Decíamos que continúa internado en gravísimo estado. Así lo confirmaron desde la Fiscalía de Morteros, que investiga lo sucedido. Este bebé en un principio tuvo lesiones en la localidad de Balnearia. Allí fue trasladado rápidamente a un hospital. Y si bien se logró estabilizar, decíamos, no se sabe si tiene o no todavía daño neurológico. 27 días de vida. Es recién nacido. Los estudios realizados detectaron cocaína en su organismo, además, y lesiones de distinta antigüedad, entre ellas fractura de cráneo y de un omóplato. Repito, 27 días de vida. Fracturas de distinta antigüedad en cráneo, omóplato, cocaína en su organismo. También se identificaron complicaciones en el área de visión, motivo por el cual fue trasladado ahora al Hospital de Niños de Córdoba. Sus padres, Brisa Macilla, de 26 años, y Darío Fabián Bustos, de 33, están detenidos e imputados por lesiones graves calificadas. Gravísimo, gravísimo. Y además están investigando cómo logró ingresar la cocaína al organismo del bebé. Muy grave, muy grave. Por otro lado, también otro caso, Pato, que involucra a un bebé.
1: Sí, a un bebé exactamente de 7 meses, este bebé, donde se está investigando si murió por un corte de luz. Acá lamentablemente tenemos que hablar de un hecho trágico, ¿no? Porque fue en la madrugada del domingo en la ciudad de Córdoba. Ocurrió ahí en el hospital de Cura Brochero, zona del barrio Blas Pascal. La muerte de este bebé de 7 meses, según fuentes policiales, el pequeño fue trasladado inconsciente por su padre al hospital Pronta Atención Cura Brochero, ubicado ahí en zona de barrio Argüello. Los profesionales constataron el fallecimiento de la criatura e intervino la fiscalía correspondiente. Todo indica que el bebé se encontraba en su domicilio de barrio Blas Pascal, muy cerquita de este lugar, conectado a un respirador. Sus padres expresaron que durante la noche se registraron varios cortes de energía, lo que podría haber agravado la situación del niño. Obviamente todo está bajo investigación de la fiscalía, pero bueno, un hecho lamentable.
0: Por supuesto, muy triste. Bueno, y se está investigando, ¿no? Por otra parte, a más de 3 meses del crimen de Agostina Vega, hubo una movilización muy importante este sábado a las 11 de la mañana en la legislatura de Córdoba. O sea, comenzó en Juan del Campillo y Avellaneda, cerca de la vivienda de Claudio Barrelier, donde vivía el principal detenido por el femicidio. Recordemos que la Casa del Horror. Pasaron por el frente de esa vivienda y marcharon para visibilizar el pedido de la familia. Gabriel Vega, el padre del adolescente e impulsor de la protesta, participó de la movilización con una remera que llevaba una consigna contundente: justicia por Agostina, que caigan todos. En la marcha también se escuchó el reclamo: justicia es que caigan todos. Claudio Barrelier, Marianela Palmero, y también algunos insultos hubo hacia el fiscal Raúl Garzón. Recordemos que parte del entorno familiar pide que no se eleve a juicio la causa, porque todavía quedan más personas, según el padre de Agostina Vega, más personas involucradas en este crimen por encubrimiento, y nombran a la madre de Barrelier, entre otros. Me comuniqué con la abuela de Agostina, con Elizabeth, y me dijo que ellos no participaron de la movilización. De todas maneras, dicen que ellos, el fiscal Raúl Garzón, les explicó que esas 3 personas también están siendo investigadas, que menciona el padre de Agostina, pero que no hay pruebas todavía suficientes como para poder determinar qué participación pudieron tener. Se está investigando, por eso todavía no había ninguna novedad. Obviamente que me dijo, si nosotros vemos que hay algo más, obviamente que también vamos a pedir que se haga justicia con todo lo que tenga que hacerse. Pero por ahora, insiste la abuela de Agostina, Elizabeth, le dicen desde la justicia que no habría todavía pruebas suficientes como para poder, por ejemplo, ordenar una detención hacia las 3 personas que está señalando Gabriel Vega, quien estaba insultando con otras personas al fiscal Raúl Garzón. Así que la familia está un poco dividida en este tema. Los abuelos son más cautos y esperan las novedades por parte del fiscal con sus abogados,

0: el abogado es Carlos Nagy, mientras que Gabriel Vega, tiene una postura más crítica con respecto a la investigación que hizo el fiscal. Esto es lo que ocurrió entonces, marcharon por Agostina. Y mientras tanto se conoció que habría hablado una mujer, que sería una nueva declaración contra Claudio Barreler.
1: Así es, una nueva historia lamentable de este hombre, de Claudio Barreliere, en este caso, con una mujer que ocurrió hace 10 años y tiene relación obviamente con el principal imputado. El testimonio difundido por HTV, una emisión en la que la mujer identificada como Tati habría relatado cómo conoció al acusado Claudio Barreliere y qué ocurrió durante este encuentro, que fue a través de aplicaciones de citas. Así empezaron a conocerse. Según contó, habría conocido a Barreliere en estas aplicaciones. Ambos habrían acordado encontrarse en Córdoba. De acuerdo a su testimonio, el hombre habría pasado a buscarla en un Peugeot 504 blanco y la habría llevado hasta una vivienda ubicada en la zona de Avenida Fuerza Aérea. La mujer explicó que Barreliere le habría dicho que necesitaba ir a este lugar para cuidar a su abuela y buscar una billetera. Sin embargo, una vez dentro del inmueble, la situación habría cambiado. De acuerdo a su relato, el hombre la habría acorralado, empujado sobre una cama, la habría intentado sujetarla del cuello con sus manos. Tati, la mujer, señaló que durante el episodio vio una cuchilla sobre la mesa y que ante esta situación sintió que su integridad corría peligro. Según explicó, la agresión terminó de manera repentina y la mujer contó que Barreliere le habría indicado que se levantara y se la llevó nuevamente cerca de su vivienda. Así que bueno, una nueva denuncia contra este hombre.
0: Totalmente. Cuando digo la familia en algún punto está un tanto dividida de Agostina Vega, es por esto, porque el padre de Agostina hizo su investigación personal. Entonces cuestiona el accionar del fiscal que intervino en la causa, Raúl Garzón, mientras que los abuelos de Agostina y la madre de Agostina, a través de su abogado Carlos Nagy, pero me lo hizo saber la propia Elizabeth, la abuela Agostina, están de acuerdo con lo que ha hecho hasta ahora el fiscal. En ese sentido sí están divididos, pero repito, la abuela dice que también piensan que van a dejar a justicia actuar, pero que caiga el que tenga que caer. Ellos piden justicia también por su nieta, como está pidiendo el padre de Agostina. Recordemos cuál es la línea de violencia de género, Pato.
1: Sí, la línea 144, que brinda atención, contención y asesoramiento a personas que sufren violencia de género. Está disponible los 365 días del año, las 24 horas de la jornada.
0: Bien, y este fin de semana llamó mucho la atención la detención de un joven de 24 años acá en Córdoba, señalado como uno de los presuntos responsables del homicidio de dos menores ocurrido en noviembre de 2022 en Rosario. Se habla de la detención de un importante sicario. Nosotros preocupados cuando escuchamos estos temas acá en Córdoba, ¿no? Pablo Manuel Alberto Añasco, de 24 años, fue aprehendido durante un allanamiento en Villa Las Tablitas. Decíamos, está señalado como uno de los presuntos responsables del homicidio de dos menores en 2022. Como resultado del operativo, fue detenido este joven, quien quedó a disposición del fiscal Maximiliano de Homicidios de Rosario, Carla Ranciari, que interviene en la investigación. La pesquisa fue coordinada entre las autoridades judiciales y policiales y permitió localizar al sospechoso acá en Córdoba, donde finalmente se concretó el procedimiento. Causó impacto porque no estamos acostumbrados en Córdoba a escuchar esto, ¿no? Detuvieron a un sicario en un allanamiento en Villa Las Tablitas. Bien, hablamos de otro tema ahora, de política. Siguen las disputas por lo que ha ocurrido, ¿no? Con los recortes en el área, sobre todo, de discapacidad a nivel nacional por parte del gobierno. Decíamos la semana pasada que salieron a marcar diferencia con la decisión del presidente Javier Milei, Patricia Bullrich, Martín Menem y también el senador de Córdoba, Luis Juez, diciendo no puede ser que haya ocurrido esto. Y ahora también el gobernador de Córdoba.
1: Sí, se sumó a los cuestionamientos por el recorte de discapacidad incluidos en el proyecto del presupuesto 2027. y a través de un mensaje en la cuenta, en su cuenta de X, el mandatario provincial fijó la postura de Córdoba y aseguró que no acompañará medidas que impliquen la reducción de recursos destinados al sector de discapacidad. Dijo, para nosotros en Córdoba los fondos y las políticas de discapacidad no son negociables. No vamos a acompañar ningún recorte del presupuesto nacional que afecte estos derechos, expresó Yarlora para Córdoba. Bueno, es muy importante. También dijo que no es, no es beneficencia ni caridad. Sostuvo y remarcó que esos servicios no pueden depender de la condición social ni del rincón de la provincia en el que nos tocó nacer, entre otras palabras.
0: Bien, siguen entonces las repercusiones. La semana pasada hablábamos con Liliana Montero, la secretaria de Salud de Córdoba. Bueno, y ahora entonces también hizo lo propio el fin de semana el gobernador. Hablando del presidente, Javier Milei suspendió la reunión de gabinete de hoy para trabajar en su discurso ante la ONU. Va a viajar esta noche a Nueva York y varios ministros tenían actividades programadas, por lo que decidió postergar el encuentro por este discurso. ¿Qué pasa? Los líderes mundiales se reúnen en la ONU con las guerras, el avance de la IA y la crisis climática como temas centrales. La reunión anual del alto nivel de la Asamblea General comenzará mañana con la participación prevista de unos 130 jefes de Estado y de Gobierno. El encuentro estará marcado por los principales conflictos, decíamos, internacionales y por el debate sobre la capacidad de los gobiernos para contribuir a su resolución. Bien, cambiamos de tema y hablamos de deportes. Pasó de todo en Córdoba y también a nivel nacional, Pato.
1: Sí, sí, ayer ganó Belgrano sobre la hora. Nuevamente Lucas Pacerini le da la victoria a Belgrano. La semana pasada había sido empate ante Sarmiento, pero fue él sobre la hora, y en el día de ayer ya con la victoria y un golazo del Pirata, que se llevó el 2-1 ante Estudiantes de Río Cuarto. El sábado por la noche la Gloria no le tuvo piedad a Talleres, le ganó 3-1, un Talleres que se hunde en el fondo, y se viene el clásico, se viene el superclásico entre Talleres y Belgrano el fin de semana del 4 de octubre. Recordemos que la semana que viene no va a haber fecha por fecha FIFA, se van a jugar algunos partidos de Copa Argentina nada más. Boca en el día de ayer lo bailó a San Lorenzo, tampoco le tuvo piedad bajo un diluvio ahí en Buenos Aires. River perdió ante Huracán el día sábado. Bueno, muchos partidos se jugaron el fin de semana, mientras transcurre también en Santa Fe los Juegos Suramericanos.
0: En un ratito lo va a ampliar entonces también Ricky Vázquez. Y para terminar este repaso de todos los temas importantes del fin de semana, se cumplió la 13ª peregrinación, el Camino de Brochero, que se había suspendido el fin de semana anterior por las condiciones climáticas, se realizó finalmente el sábado. Con una convocatoria récord, participaron más de 40.000 personas para rendir homenaje a San José Gabriel del Rosario Brochero. El recorrido de 25 kilómetros unió el paraje Julio Cesare con Villa Cura Brochero y atravesó senderos vinculados con la vida del santo cordobés. La caminata demandó entre 5 y 7 horas. La verdad que fue una multitud. Caminar juntos en oración fue la propuesta que reunió a fieles vecinos y visitantes de diferentes lugares de Córdoba y del país en una jornada atravesada por la fe, la historia y el recuerdo del cura Brochero. Así que bueno, de todo ha pasado este fin de semana. Ya vamos a estar repasando. Y como siempre tenemos invitados a partir de las 7. Y obviamente acompañado siempre por grandes canciones.
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Continuamos con el programa y ahora el momento de la noticia distinta. Hay gente que nace con don, con un don que lo tienen desde que abre los ojos, más o menos. En este caso no tanto, pero casi. Fausto Venegas es noticia porque tiene 8 años, vive en el Jagüel y como cualquier chico de su edad tiene 8 años, va a la escuela, juega y hace distintas actividades, pero tiene una habilidad que le detectaron desde que tenía 3 años de edad. De casualidad, la familia le regaló, como un juguete entre tantos juguetes, una guitarrita. Estamos hablando de un nene de 3 años, una guitarrita pequeña. Ni el padre ni la madre son músicos, nadie en la familia. Y él, con un dedito, empezó a tocar la cuerda y a sacar las canciones que él iba escuchando solo con el dedo. Con un dedito, sacaba las canciones. 3 años de edad. A los 5 años, la abuela le regala un piano, pianito chiquito. Con un solo dedito, sacaba las canciones en el piano. Nadie le había enseñado, solo. Ahora tiene 8 años, tiene un piano más grande y con las dos manos puede sacar solo, sin que nadie le haya enseñado, el himno nacional, de hecho lo tocó en el colegio, y otras canciones de todo tipo, sin que nadie le haya enseñado absolutamente nada. Y toca solo con las dos manos. Ahora, que se ha hecho viral, que se ha hecho noticia, porque la familia no tiene dinero suficiente como para pagarle un profesor particular, sí lo que va aprendiendo en el cole, porque los docentes del colegio al que va le dicen a los padres, pero ¿cómo ha hecho este chico para aprender solo? Nadie lo ayudó, nosotros no sabemos nada de tocar música, evidentemente ya tiene algo, esa habilidad innata. Ahora este chico, bueno, obviamente a raíz de que se hizo tan viral esta información, ya tiene un montón de gente que lo quiere apadrinar, que le quiere enseñar y está muy contento. Además tiene un hermano que tiene autismo y al hermano también él le enseña a tocar música y comparten eso entre los dos, que también es una infancia que lo lleva a unirse a los dos y más con este tema del autismo con el hermano, a unirse los dos con la música, ¿no? Así que, bueno, este niño que se ha hecho viral tiene 8 años, Fausto Venegas, ahora ya va a contar con padrinos que lo van a seguir ayudando en esto de la música, pero desde que tenía 3 años, con un solo dedito, sacaba las canciones con una guitarrita que le prestaron y le regalaron, y después, a los 5 años, ya sacaba música con un solo dedo, con un pianito. Ahora, a los 8 años, toca con las dos manos y nadie le había enseñado nada. Así que, bueno, esta es una de las historias, ¿no? Que hay chicos que nacen realmente con dones. Hay veces que muchos de estos chicos, no es el caso de Fausto, pero muchos de estos chicos que nacen con algún tipo de don no son chicos que por ahí se pueden integrar fácilmente a los colegios. Nosotros en TV 4.0, en tecnología, cuando hablamos de la historia, no sé, de Elon Musk, la historia de Jeff Bezos, que sale el próximo sábado, que es uno de los hombres que más ha hecho por el tema de la tecnología, de internet y las computadoras, con Microsoft, con Windows en el mundo, y puedo seguir nombrando muchos más, no encajaban en el sistema tradicional de aprendizaje. Les digo la verdad, y se lo digo a los docentes, porque muchos docentes son abiertos y entienden, y otros si no tienen al chico o a la chica sentados, como estipulan las normas, porque son distintos, son molestos. Son chicos molestos. Y los rotulan, como hablábamos muchas veces con Liliana González, la psicopedagoga, cuando hacía la columna con nosotros en Despierta Córdoba, que Liliana detesta que pongan rótulos a los chicos. Sí, por ahí, que les digan a los familiares algún tipo de diagnóstico, para alguna ayuda, pero esto de hiperactividad, déficit de atención, no le gusta. Porque por ahí es algo que es pasajero y les queda un rótulo para siempre, pero son molestos por ahí, hiperactividad. Y una vez un importante neurólogo de Córdoba me dijo, a veces los chicos hiperactivos, lo digo por experiencia en la vida, Zenone Faelo de Ulton, hasta aparte es consultor mundial, me dijo, muchas veces estos chicos que son hiperactivos en el colegio y que molestan y que hay que llamarles la atención y que por ahí se distraen y demás, terminan siendo hiperproductivos en el trabajo en el futuro, porque les gusta algo, se apasionan por ese algo
y después están 24/7 con eso. Y no necesariamente tienen un Asperger, ¿no? Entonces, hay chicos que tienen habilidades distintas, son diferentes, y está bueno que los docentes, si están escuchando hoy la radio, los tengan en cuenta. Tengan en cuenta que muchas veces estos chicos después terminan siendo genios en algunas cosas. Y muchos dicen, che, pero mirá, al final mirá, logró tal cosa y tal otra. Se los digo porque hemos visto la historia hasta de Mozart. Un montón de genios que por ahí socialmente no se llevaban bien, tenían algunos problemas. En esa época no había diagnósticos, pero después terminaron siendo genios. Y por más que era sordo, podía hacer canciones. Bueno, hay chicos y chicas distintos. Y creo que la sociedad, por suerte, ha cambiado. Hay gente que los encerraba en habitaciones. Un niño con síndrome de Down hace años, 100 años atrás, los encerraban para en una habitación y no dejaban salir. O con alguna discapacidad. En el ático, en el sótano. Un horror. Es real. Bueno, la sociedad está cambiando y vuelvo a repetir. Hay chicos que nacen con dones. Lo que pasa es que hay que descubrirlos. Y a veces se descubren rápido, como este niño, porque a los 3 años hacía música y a veces se descubren más tarde. Bueno, es para tenerlo en cuenta, ¿no? Esta historia de Fausto Venegas, por suerte se pudo descubrir muy temprano, a temprana edad, su talento por la música innato. Pero otros chicos que hay que tratar de buscarle la vuelta, a los papás principalmente, son los primeros responsables, y también los docentes que los acompañan en el camino educativo, a ver cuál es lo que los atrae, qué es lo que les gusta. Son distintos y quizás en el día de mañana después los sorprenden con que, miren lo que logró tal, que saltaba en el aula. Bueno, una reflexión.

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1: Continuamos en la mañana de Despierta Córdoba. Recordá que al 351-220-6919 podés ir dejando tus mensajitos, contarnos cómo estuvo ese fin de semana. Recordá que hay alerta amarillo por vientos fuertes para Córdoba, viento sur. Así que, bueno, a salir con precaución de casa. Mensajes que llegan a través del WhatsApp. Hoy no se habla de fútbol, menos de Talleres, dice Luis. Bueno, Luis, tengo una mala noticia para vos, porque ahora vamos a escuchar a Ricky Vázquez, que nos trae justamente el análisis de lo que fue la derrota de Talleres, o victoria de Instituto en realidad, el día sábado. Algunos dicen que con polémica en cuanto al árbitro. Sí. Así que, bueno, vamos a meternos en lo que fue el partido entre Instituto y el partido de Talleres también, ¿eh? En parte lo de la gloria, en parte lo de Talleres, y derrota, ¿no?, para el Matador, victoria para Instituto.
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3: Pasó un fin de semana con mucho deporte y muchas cosas importantes. Arrancamos con lo más importante de todo, que sin dudas tuvo lugar en Alta Córdoba, con el cruce entre Instituto y Talleres, que se quedó con el clásico finalmente el Instituto Atlético Central Córdoba, en algunos casos hasta con polémica, digo en algunos casos porque es difícil tratar de entender un partido desde las dos visiones en cuanto al análisis. ¿Por qué quiero decir esto? Porque en la cancha se vio una diferencia tal cual lo marca la tabla de posiciones en la actualidad, de un Talleres que salió a medirse, pero muy de lejos, con dándole todo el protagonismo a Instituto, que era local, que tenía la exigencia, pero muy amarrete lo de Talleres. Y en el cambio, Instituto marcó siempre el ritmo de partido. Probablemente podría haber cambiado las cosas si Darío Herrera decidía expulsar a Alex Luna, que tiró un codazo que no terminó de dar de lleno, y eso le salvó la vida. Pero después vino Álvarez Martínez, el delantero de Talleres, metió un cabezazo, bienvenido al fútbol argentino. Yo no sé dónde estaba acostumbrado a jugar, pero una ridiculez absoluta lo que hizo, y le terminó cediendo prácticamente el partido en bandeja a Instituto, que si ya era más 11 contra 11, cuando pasaron a quedar, como decíamos, 10 contra 11... Bueno, la diferencia se hizo realmente notable. Cerato abrió el partido, Alarcón peinando un centro de Luna. A pesar de todo, cuando Talleres salió a quemar las naves, con una línea de 5 desde el arranque que no funcionó, que De Felipe evidentemente no había visto mucho, me parece, en la era Sampaoli, Alexandro Maidana puso el descuento. Tuvo una muy clara para intentar poner el 2-2 Talleres, que hubiese sido realmente un milagro en la noche, pero Instituto fue y lo terminó liquidando Jeremías Lázaro, llegando al fondo, metiendo un derechazo, y después con cierta complicidad de Unzaín, que se le terminó metiendo en el propio arco. El Instituto llegaba al 3-1, y como decíamos, fue victoria sólida, hasta pudo haber sido de 4-1 y nadie hubiese podido discutir nada, porque la diferencia fue muy importante. Después es contrafáctico saber qué hubiese pasado si Darío Herrera, y claro, y ahí es cuando el análisis se hace difícil. En el mientras tanto, Jeremías Lázaro decía lo siguiente después de la victoria.
4: La verdad que no imaginamos este resultado, pero como dije anteriormente en la declaración, dijimos que íbamos a dejar la vida para dejar los 3 puntos acá en Alta Córdoba.
5: Sí, contanos la jugada del gol.
3: Por su parte, el entrenador de la T, Omar De Felipe, pidió que no le preguntasen directamente sobre el árbitro. A buen entendedor, pocas palabras. Pero también hizo una fuerte autocrítica y atentos a cómo definió ciertos momentos del partido por los jugadores que hoy les toca dirigir, y hasta anticipa que van a tener que mejorar mucho si quieren seguir en el club a partir de diciembre.
6: Por momento, parecería que somos inocentes. Llegó el fin de año, veremos, ¿sí? Veremos a ver qué es lo que vamos a hacer y qué es los jugadores que vamos a necesitar. Esto es muy claro.
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0: Milei suspendió la reunión de gabinete para preparar su discurso ante la ONU. El presidente viajará este lunes a Nueva York y hablará el miércoles ante la Asamblea General de Naciones Unidas. La reunión con sus ministros quedó postergado por el viaje y por la preparación de su exposición. Adorni deberá presentar ante la justicia explicaciones sobre su patrimonio. El ex jefe de gabinete tiene plazo hasta mañana para responder un cuestionario de 20 puntos elaborados por el fiscal Gerardo Pollicita en una causa por presunto enriquecimiento ilícito. La investigación analiza bienes, ingresos, gastos y distintas operaciones financieras. El viento sur mantiene la provincia bajo alerta amarillo. Se esperan vientos entre 40 y 50 kilómetros por hora, con ráfagas que también pueden superar los 80 kilómetros por hora y temperaturas máximas cercanas a los 20 grados. El descenso de la temperatura demora el clima primaveral, aunque se prevé una mejora hacia el fin de semana. -12.8°, la temperatura actual en Córdoba, humedad 60%, viento del sector sur a 10 kilómetros por hora, cielo ligeramente nublado, la máxima prevista para el día de hoy, 22 grados.
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1: El día arranca en Despierta Córdoba y la semana también. Y la primavera también, todo junto. 21 de septiembre. Finalmente llegó la primavera. Este fin de semana una multitud de chicos colmó Carlos Paz, colmó con distintos embalses, distintos lugares donde se festejó la primavera. Y ahora, bueno, arrancar la semana, ¿no? Muchos festejando el Día del Estudiante hoy. Así que feliz día para todos los chicos que están estudiando. Y decimos que, bueno, si festejan, festejen tranquilos, ¿eh? Es una etapa hermosa de la vida. La verdad es una etapa hermosa, así que estar muy lindo que lo festejen y que lo pasen muy bien, pero tranquilos, tranquilos. Bueno, la granizada de la Francia sigue, en esa localidad sigue llamando la atención por el tamaño de la piedra que cayó casi que en seco, sorprendió a la gente, sobre todo gente que estaba asistiendo en un predio de una exposición, ahí en un club local. Hay 25 personas heridas que fueron asistidas por servicios de seguridad y de emergencia tras la caída de granizo. Algunas de ellas, por lo menos 7, tienen problemas con golpes de la piedra en el cráneo y con algún tipo de también golpes en el daños severos en los brazos, en las piernas. Bueno, fueron trasladados al hospital de la Francia y también a Centro de Salud de San Francisco y Arroyito. Esta piedra que cayó de sorpresa en muchas localidades de Córdoba, como también pasó el sábado a la tarde y noche en la zona norte de la ciudad capital, no de tanto tamaño, de gran tamaño, ¿no? Pero preocupa. Y ahora viene un frente frío que está avanzando y que hizo descender la temperatura en el día de hoy. Ayer algunas localidades de Córdoba llegaron a tener 36, 37 grados en el interior. Fue como un verano más que primavera. Y hoy ya hay un viento sur, hay alerta por fuertes ráfagas de viento para la tarde y también ahora alerta por tormentas para el sur de la provincia de Córdoba para el día de

0: hoy. Así que tenemos que estar muy atentos porque el clima está muy cambiante. Ahora desciende la temperatura y después, en principio, vuelve a subir a mitad de semana otra vez y después va a volver a bajar. Así que así estamos con esta inestabilidad en estos primeros días antes y durante la primavera. Bueno, tenemos muchos temas para compartir hoy. Tenemos invitados a partir de las 7 de la mañana, pero les vamos a contar un tema que ha sido también tendencia durante todo el fin de semana y ya venía haciéndolo desde la semana pasada, y tiene que ver con recorte por discapacidad. ¿Y por qué? Y porque Patricia Bullrich fue la primera que la semana pasada, lo comentábamos el viernes, dijo que ella no sabía, y tampoco Martín Menem, que dentro del proyecto de ley del presupuesto estaba este recorte para discapacidad. Y lo cuestionó. Bueno, Diego Santilli, el jefe de gabinete, el fin de semana, el sábado, salió a decir que no, que en realidad sí lo sabían, pero bueno. Y ayer Patricia Bullrich ratificó sus dichos y sus cuestionamientos diciendo y desmintiendo al jefe de gabinete Diego Santilli. Dijo, textuales palabras, eso es mentira. Cuando se habló del presupuesto yo estaba y Martín Menem tampoco sabía nada y no estaba este tema después. Nos dimos cuenta cuando se trató en el Congreso. Así que advirtió Patricia Bullrich que esta falta de consenso desgasta la figura presidencial. También el senador nacional por Córdoba, Luis Juez, criticó este recorte en discapacidad. Y el fin de semana, el gobernador de Córdoba también tomó distancia de Milei y rechazó recortes de Nación. Dijo, no son negociables. El gobernador cuestionó los cambios impulsados por el gobierno en el presupuesto y pidió a los diputados y senadores que no los acompañen. Advirtió que una reducción de fondos podría llevar a un colapso prestacional. Y también, este fin de semana, hubo un fuerte cruce en el programa de La Noche de Mirta, que lo condujo Juana Viale, porque Mirta Legrand el viernes fue nuevamente internada. De todas maneras, Juana Viale dijo que está evolucionando favorablemente Mirta, pero tuvo una recaída de salud. Bueno, un fuerte cruce entre el actor Guillermo Fenning y el presidente de la Cámara de Diputados, Martín Menem, sobre las pensiones por discapacidad, y esto es lo que pasó.
1: En Olivos, se vacunaron primero. Digo, no hay que olvidarse que tener memoria, por favor.
2: Y hay que tener memoria también para saber todas las universidades que se crearon, para saber que la ley del cine se cumplió, para saber que la discapacidad nunca estuvimos en Disney, pero nunca estuvimos más angustiados las personas con discapacidad que con este gobierno.
1: Disentimos.
2: Nunca reprimieron o empujaron a personas con discapacidad en las marchas.
1: Disentimos.
2: Entonces, yo no digo que todo sea malo, ni que todo sea bueno, y antes tampoco todo fue ni malo ni bueno. Pero como vos decís unas cosas, como si lo que pasó hubiese sido la peor época del mundo, no. Hermano, se hicieron universidades, la gente era mucho más feliz que ahora, te lo digo, la gente podía consumir, la gente podía ir de vacaciones,
1: serio,
2: y la gente no se endeudaba.
1: Sinceramente,
2: tengo amigos al lado mío, de clase media endeudados.
1: Ponete una mano en el corazón, ¿en serio vos pensás que los países crecen y funcionan con inflación?
2: No, yo no te digo el último gobierno de Alberto Fernández. No te digo del último. Bueno,
1: a mí me gusta hablar con datos.
2: Y la última etapa, pero tampoco vamos a decir
1: la catástrofe tiene un gen y empieza en 2003. Grabátelo. Entra
2: no, bueno, está bien. Vos pensás así, yo pienso diferente y está bien.
0: Bueno, es cierto que lo que dice Guillermo Fenning es lo que sostiene la gente que está a favor del gobierno peronista kirchnerista. La gente era feliz con Cristina, no dijo con Cristina, pero cuando dijo, no, Alberto no. Claro, el gobierno de Alberto Fernández es como que no hubiera existido en el mapa para el kirchnerismo y siempre hablan del gobierno de Cristina y de Néstor. Que la gente era feliz, que se crearon universidades, que la gente estaba contenta. Cuando se le menciona el gobierno de Alberto Fernández, que el último, no, ese no. Pero la que armó el gobierno fue Cristina Kirchner. La que era la vicepresidenta era Cristina Kirchner. La que después bendijo al ministro Sergio Massa fue Cristina Kirchner. La que tenía la lapicera era Cristina Kirchner. Por más que después, en algunos momentos, Alberto Fernández tuvo sus rispideces, no se mandaban WhatsApp, no se atendían los teléfonos y demás. Pero es un gobierno que armó la propia Cristina Kirchner, que no funcionó, no lo quieren admitir. Hablan del pasado del gobierno de Cristina Kirchner. Bueno, lo cierto es que tuvo este cruce fuerte Martín Menem, el presidente de la Cámara de Diputados, con Guillermo Fenning, ¿no? No se escuchaban. Como suele pasar, de un lado y del otro de la grieta, no sé si quedó claro, ¿no? No es así, diciendo, no, era como un ping-pong o la partida de tenis, la pelota va bien, la pelota va bien, pero no me escucho. Ninguno se escuchó. Bueno, es como bastante normal que esté pasando esto. Y cuando se acercan las elecciones, el año que viene ni hablar, ni hablar. Bueno, digamos, este recorte en discapacidad en el presupuesto está generando este tipo de rispideces en un programa de televisión como La Noche de Mirta, o también por los propios referentes de distintos partidos políticos, y dentro de la misma Libertad Avanza con cuestionamientos. A las pocas horas, Martín Menem, el diputado, el presidente de la Cámara de Diputados, grabó un video después del programa de Mirta, grabó un video para hablar de lo que no pudo hablar en la mesa, diciendo lo bueno que había hecho hasta ahora el gobierno de Javier Milei. Y esto decía:
3: nunca te dejes psicopatear por un sector del kirchnerismo que lo único que quiere es romper. No le interesa a ellos la solución de los problemas. Solo miremos cómo estaba el Garrahan en octubre del 23 y cómo está hoy en septiembre del 26. Mejoraron los sueldos, mejoraron las habitaciones. El sistema de compra del Garrahan hoy es moderno y no permite los esquemas grises a la hora de contratar. Ha progresado un montón. Hubo inversión en infraestructura y aparte funciona el helipuerto que dejó de funcionar durante el kirchnerismo. Un 70% de los niños que se atienden en el Garrahan vienen de la provincia de Buenos Aires, que supuestamente tiene un esquema de salud espectacular. No confían en Kicillof, confían en lo que hace la nación. Ah, y al Garrahan lo bancan un 80% de la nación, un 20% de la ciudad de Buenos Aires.
0: Bien, esto grabó entonces Martín Menem defendiendo lo que han hecho hasta ahora en el Garrahan. Lo que ha dicho del Garrahan es cierto, pero también tengamos memoria de las protestas que hubo de los médicos del Garrahan para llegar a esto, ¿no? Al principio había negacionismo de que había problemas en el Garrahan por parte del gobierno. Después dijeron que en realidad el problema era que había demasiado administrativo, que los sueldos no estaban bien, que había que hacer auditorías y demás. Pero hubo marchas, protestas y demás, hasta que finalmente lo del Garrahan cambió. Pero cuando hablan de en la época del kirchnerismo, el kirchnerismo no lo reconoce a el gobierno de Alberto Fernández como parte del kirchnerismo. La Argentina feliz era la Argentina de Cristina y de Néstor. No existieron esos 4 años de Alberto Fernández. Bueno, así están las cosas y nos vamos a tener que acostumbrar, porque se vienen las elecciones cada vez más cerca y falta ya prácticamente un año.
4: Seguimos en Despierta Córdoba y mensajitos que llegan a través del WhatsApp. Hola amigos, muy buenos días. Excelente comienzo de semana acá, ya trabajando con mucho viento por la Padre Claret. Saludos, soy Eduardo. Bueno, Eduardo, un abrazo grande. Y sí, hay alerta amarilla por fuertes vientos del sector sur. Buen día, este 21 de septiembre solamente quería saludar a William John Paul Gallagher, más conocido como Liam Gallagher. Sí. Feliz cumpleaños para el mejor frontman de los 90 y de la actualidad también. Claro, hoy está cumpliendo 54 años. Liam Gallagher, líder, vocalista de Oasis, que, bueno, nos sorprendimos la semana pasada con el anuncio de la nueva gira y habrá que esperar a ver por qué no, si se vienen para este lado del mundo.
0: Bueno, gracias por los mensajes, y nos gusta escuchar, saber que están del otro lado. Y están abiertas las líneas, les recordamos, Pato.
4: 351-220-6919 y nos quedamos con Oasis en esta mañana de Despierta Córdoba.

Bien, seguimos en Despierta Córdoba, 7 y 23, estamos en vivo. Me mandan mensajes, un montón de mensajes, porque, claro, el sábado no soy modelo. Me tocó desfilar, me invitaron a desfilar por parte de Divo Trajes en lo que fue Córdoba Corazón de la Moda. Usé un smoking total black, un smoking todo negro, con camisa negra también, pero hubo un blooper. Muchos no se dieron cuenta, como era todo negro, se olvidaron el moñito. El moño del smoking. Pero no se nota, no se nota. Por suerte no. Bueno, menos mal que no me caí, menos mal que no hice un papelón. Aunque, ¿sabes cuánto duró mi pasada? Porque mis amigos ahí de TVCor.0, Martín de Chiara, Emiliano Molina, Luciano Altamirano, me grabaron, porque ellos estaban ahí también con el Pudi, con el robot. Que también estuvo dando vueltas por el quinto centenario, por el hotel. Muchísima gente fue, pero muchísima. Había stand de todo tipo y demás. Bueno, ¿sabes por qué sé cuánto duró mi pasada? Porque lo grabaron. Después lo van a publicar también de Divo Trajes, lo que ellos grabaron. 27 segundos. Pasé volando, pasé muy rápido. Era el susto. Estábamos varios periodistas, no estaba yo solo, nos habían invitado por parte de Divo. Néstor Gino de Canal 12, mi amigo Néstor. El Chelo Meloni, personaje, el Chelo nos ha hecho reír tanto detrás de bambalinas. Y también estuvo Raúl Monti de Cadena 3. Así que bueno. La pasamos muy bien, nos divertimos un rato y también compartí con los compañeros de TVCor.0 ese momento. Y como les digo, después lo mostraremos en el programa, pero una multitud, una cantidad de gente impresionante. Fueron dos días este año, Córdoba Corazón de la Moda, ahí en el quinto centenario, donde había emprendedores de todos los rubros, mucha gente mostrando sus cosas y también, bueno, estos desfiles. Así que gracias por la cantidad de mensajes, muchas gracias. Bueno, vamos a hablar de un tema ahora más serio, un tema que tiene que ver con algo que va a comenzar dentro de mes y pico, pero es importante empezar a hacerlo desde ahora, porque finalmente los fondos de asistencia laboral, los FAL, empezarán a funcionar desde el 1 de noviembre. Desde entonces, los 476.000 empleadores registrados que existen en el país, sin importar su tamaño, deberán derivar una porción de sus contribuciones patronales a un fondo que en el mediano plazo, eso se aprobó por ley, recuerdan que el año pasado lo habíamos hablado, servirá para cubrir el total o una parte de las indemnizaciones que eventualmente deban afrontar. Así que, bueno, para aquellos empleadores, para las empresas, para las pymes, para los...

0: los emprendedores y también, ¿por qué no?, para los empleados, es importante saber qué es lo que se viene, no falta nada. Por eso, amablemente está de viaje, pero ha frenado para hablar con nosotros, amablemente ya está en línea. Bueno, quien nos va a explicar un poquito este tema, porque es complejo. Timoteo Venecia, que es abogado especialista en Derecho del Trabajo y de la Seguridad Social. Timoteo, ¿cómo estás? Buen día. Diego Roledo te habla.
1: Hola, hola Diego, buen día. ¿Cómo andamos?
0: Bien, muy
1: gracias
0: bien.
1: Gracias a ustedes por la invitación nuevamente.
0: Bueno, es importante, decimos, falta menos un poquito más de un mes y ya comienza a funcionar esto. ¿Qué significa y qué va a pasar a partir de ahora?
1: Sí, estamos todos a la expectativa. Dentro de todas las modificaciones que ha habido, que hemos ha tocado conversar, de la reforma laboral para esta parte, que no han sido pocas, lo del FAL es algo de lo más novedoso. Por supuesto que todo lo novedoso hace ruido y habrá que ver la experiencia que nos dice, pero a priori es un cambio que entendemos que las empresas lo van a poder aprovechar y también se puede llegar a ser beneficioso para los empleados, porque es un fondo por ahí la gran consulta que nos toca responder o que nos ha tocado responder en toda esta parte desde la reforma para acá es si era un aporte extra, porque bueno, todas las pymes sobre todo que están saturadas de aportes, contribuciones y demás. Y no es así, digamos, es una porción de la contribución de lo que hoy ya aportan las empresas que se destina a este fondo de asistencia laboral. Con lo cual, lo vemos con buena expectativa y entendemos que puede llegar a solucionar muchos de los, o gran parte de los problemas, sobre todo que tienen las pymes. Sabemos que las grandes empresas no lo suelen tener tan directamente reflejado en los costos laborales e indemnizatorios, pero por ahí una pyme que de repente tiene que despedir a uno o dos empleados por cuestiones comerciales o lo que fuera, este fondo va a ser de gran ayuda.
0: Claro, muchas personas creían que tal vez le iban a quitar de sus saberes un porcentaje para este fondo.
1: Claro, no. En realidad, incluso esa es la duda de muchos empleados y las empresas, che, voy a tener que empezar a aportar.
0: Sí.
1: Además de lo que ya tengo de la carga fiscal, no, es una derivación de lo que hoy sea, de la contribución que hoy hace la empresa, no el empleador, que en vez de ir a la ANSES va a ir a esta caja, a este fondo de asistencia laboral administrado por empresas habilitadas a tal fin que habilita la Comisión Nacional de Valores, con lo cual ni la empresa saca más plata de contribuciones ni al empleado se le retiene algo extra de su sueldo.
0: ¿Este sistema ya se ha implementado en otros países o algo similar?
1: No exactamente. Hay algunos países que tienen, por ejemplo, Brasil tiene un fondo que se destina a indemnizaciones, pero no es exactamente igual. Es un híbrido este sistema que se ha creado, que toma un poco de Brasil, toma un poco de un sistema europeo, pero no es un sistema que exactamente se aplique en otro país. Otra confusión que han tenido muchas empresas y que vale la pena aclararlo porque, reitero, el ser novedoso, por ahí está bueno sacar esta duda, es que no tiene nada que ver con el fondo de cese laboral que tiene actualmente la construcción.
0: ¿La indemnización?
1: El fondo de la construcción tiene un sistema que se llama fondo de cese laboral que ante cualquier causal, la empresa aporta un porcentaje diferenciado durante todos los meses de la relación laboral y ante cualquier baja del empleo, por cualquier causa, mejor dicho, ese empleado va a cobrar ese fondo que ya tiene aportado por el empleador de la construcción. Esto no es igual. Acá es un porcentaje de las contribuciones patronales que la empresa va a destinar a este fondo y que lo va a administrar ARCA, y que únicamente se va a aplicar para caso de despidos o acuerdos. No se va a aplicar si el empleado renuncia. Porque esa es una pregunta que también nos hacían muchas empresas o muchos empleados que nos han hecho en este periodo. Pero entonces siempre voy a tener disponible porque esa plata me la retiene la empresa. O sea, la empresa aporta todos los meses un porcentaje de mis contribuciones a ese fondo. No, únicamente va a ser para despidos que la empresa disponga, despidos que el empleado disponga, porque se da la situación que el empleado muchas veces se coloca en situación de despido, o para mutuos acuerdos, o sea, cuando se ponen de acuerdo de empresa y empleado. Con lo cual no aplica a renuncias. No es como el Estatuto de la Construcción, que si el empleo renuncia, igual lo cobra.
0: Ah, claro.
1: Esa es una aclaración muy importante, que algunos de la doctrina dicen, che, bueno, entonces siempre va a generar una tensión de que haya que despedir o acordar para que el empleo cobre. Bueno, no sé, lo veremos. O sea, que nadie va, atendiendo que hay dinero disponible, nadie va a querer renunciar, porque no lo va a no se habilita el fondo ante una renuncia. Uh-huh. Ese es uno de los grandes interrogantes que tenemos en la práctica, cómo va a resultar. Pero bueno, eso se irá viendo a medida que se aplique, por supuesto. Pero no aplica para renuncias, sí para despidos y para acuerdos entre empresa y empleo.
0: Claro. Vos sabés, Timoteo, que me parece interesante plantear este tema que te voy a decir ahora, porque también lo escuché, que algunos bancos se están empezando a mover para que sus clientes corporativos constituyan ahí el FAL, y muchos recuerdan lo que fue en la época de los 90, las AFJP. ¿Esto es así? ¿Puede ser?
1: Bueno, que sí. ¿Ocurra esto? Es muy parecido el sistema, a ver, en cuanto a que los bancos van a administrar una masa de dinero. Claro. Los bancos que estén constituidos como entidades financieras y aprobados para este fin, que van a ser la mayoría, ¿no?
0: Sí.
1: Ha tocado ya varios bancos de clientes que nos han consultado, que dan charlas de los bancos más grandes, han dado charlas que me parece que es bueno, clientes sí, y tiene una similitud con la FJP porque van a ser fondos dinerarios que van a generar cierto rédito o interés, digamos, para los bancos y que están administrados por un privado. En eso es bastante parecido al sistema que supimos conocer,
0: claro,
1: de las
0: AFJP. Montos mucho más pequeños, pero sí, claro.
1: Sí, más pequeños dependiendo de las empresas. Acá hay dos declaraciones. El FAL tiene un periodo de carencia mínimo de 6 meses, con lo cual las empresas van a tener que aportar por lo menos 6 meses continuos para después poder usar ese FAL.
0: Claro, recién pero dentro de 6 meses, desde el 1 de noviembre, dentro de 6 meses recién lo van a poder aplicar.
1: Sí, pero tiene cierta trampa, porque en realidad el periodo de aporte mínimo son 6 meses.
0: Claro.
1: Pero se puede utilizar para empleados que tengan 12 meses de aporte mínimo, con lo cual recién lo vamos a poder usar de acá a un año.
0: Claro.
1: O sea, esa es la trampa del sistema. O sea, son 6 meses de aporte mínimo y un año al empleado que uno quiera. Si yo quiero indemnizar a un empleado que está hace 7 meses, yo empecé a aportar hace 6, no lo voy a poder utilizar. Voy a tener que esperar un año de aporte de ese empleado y 6 meses mínimo del fondo. De aporte al fondo. Mm-hmm. También puede pasar que haya empresas que ya hayan, porque tiene un cupo. O sea, cada empresa tiene una nómina de empleados. Vamos a poner una empresa de 10 empleados. Cuando esa empresa en el FAL ya haya cubierto el cupo de indemnizaciones de los 10 empleados, supongamos de acá a 2 años, o 3 años de aporte, esa empresa puede pedir, todavía no está implementado cómo va a ser, puede pedir una suspensión de esta contribución al FAL porque ya considera que tiene los montos necesarios para cubrir el despido de los 10 empleados que tienen.
0: Claro, claro, claro.
1: Pero bueno, también puede, ese fondo también se puede nutrir de otros aportes que no son estas contribuciones patronales, pueden ser... el empleador puede hacer una donación a ese fondo y tener un patrimonio mayor al del aporte mensual porque con una donación lo cumplimento. Tiene otras formas de financiarse el fondo.
0: Colegas tuyos han planteado también, por ejemplo, que, por último, que muchas pymes, sobre todo el sector, por ejemplo, de limpieza, seguridad de transporte, se financia justamente con la deuda previsional, la difieren, entran en planes de pago, la patean. Y el FAL convierte parte de esa deuda flexible, entre comillas, en un aporte que no se puede
1: en cargar.
0: Claro. Y
1: claro. Eso podría esa ser... es la contra de... perdona que te interrumpa.
0: Sí, sí.
1: Pero te entendí perfecto. Sí, a ver. Estamos en Argentina y vivimos una época crítica, sobre todo para las pymes. Nos toca verlo día a día. Y por ahí el famoso 931, el formulario de aportes que tienen, vemos cómo las empresas... en sentido técnico juegan con ese 931 de poder porque no tienen posibilidad de pagarlo al día y entendemos que este FAL no va, o por lo menos aún ARCA no ha publicado cuál va a ser la forma, si se va a financiar de la misma manera que el 931, no, porque es un fondo diferenciado, es un fondo que va a estar recaudado por ARCA pero administrado por una empresa privada que va a estar habilitada por la Comisión Nacional de Valores, o sea por un híbrido. Uh-huh. Y no están establecidos al menos al día de hoy en ARCA cuál va a ser, si se va a adherir a las mismas moratorias, a las mismas facilidades de pago que tiene hoy actualmente el 931 con los diferentes sistemas. ¿Por qué? Porque si yo, empresa, o al menos hoy, pretendo utilizar ese fondo, y lo tengo financiado, probablemente no me lo den. Entonces, eso aún no está claro y es una gran duda de cómo se va a implementar en la práctica cuando se empiecen a trazar los pagos del FAL y no del 931, porque son distintos rubros y ARCA todavía no ha manifestado, todavía no hay ningún deudor, digamos, del FAL para saber cómo se va a facilitar los pagos de esos ese porcentaje de aporte que va a este fondo.
0: Bien. Timoteo, muchísimas gracias por todas estas explicaciones, por tu tiempo, y que tengas buen viaje. Gracias.
1: Gracias, Diego, a ustedes, como siempre. Un gusto.
0: Igualmente. Timoteo Venecia, abogado especialista en derecho laboral. Bueno, sobre este tema, ¿no? No falta nada. En casi un mes comienza a debutar los FAL, la ayuda de ANSES para pagar indemnizaciones, la famosa Fondos de Asistencia Laboral. Y esto va a abarcar a 476.000 empleadores registrados en el país, sin importar su tamaño, pymes, empresas, emprendedores que deberán derivar una porción de sus contribuciones patronales a un fondo que servirá para cubrir el total o parte de las indemnizaciones a futuro.
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0: Continuamos en Despierta Córdoba, 20 minutos nos separan de las 8 de la mañana, 351-220-6919, esa es la vía para que se comuniquen, para que vayan participando con nosotros. Ahora momento de meternos en el mundo deportivo nuevamente, junto a nuestro compañero Ricky Vázquez, porque ayer Belgrano se llevó una gran victoria de local ante Estudiantes de Río Cuarto, un partido que lo dio vuelta el Pirata tras ir perdiendo 1-0 con El Salvador, Pacerini marcando el gol sobre el final del partido. Así que Ricky nos trae más detalles de la victoria Pirata.
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4: Más allá de lo que pasó el sábado en Alta Córdoba, ayer domingo en Alberdi, Belgrano recibía a Estudiantes de Río Cuarto. El equipo del Ruso Zielinski consiguió una victoria súper importante porque hacía 5 que no podía ganar después de aquella derrota ante Racing por Copa Argentina. El equipo evidentemente sintió el golpe, perdió un poco de eficacia y además del ritmo que traía hasta ese momento y se le había vuelto cuesta arriba. Ni que hablar ayer cuando incluso por un pase corto hacia atrás de Metilli terminaba abriendo la cuenta un ex Belgrano, Garnerone, para hacer, como siempre, infalible la ley del ex. A partir de ahí, Belgrano logró el empate, lo cual fue importante, casi bastante rápido, por cierto. Y sobre la hora, después de que Celarrayán se la diera con una asistencia de pecho. Sí, hablo de fútbol praia, como sería en Brasil. De pecho Celarrayán se la dio a Pacerini para que el tanque en el minuto 50 de 51 había adicionado 6, en este caso Andrés Merlos, metiera un derechazo y le diera la victoria a Belgrano para poder festejarlo ante su gente, abrazarse con Ubita Fernández después del partido, después del gol. Qué raro ver 2-9 de un mismo equipo que pelean por el puesto, abrazarse como se abrazaron. Evidentemente se auto van motivando para pelear sanamente por un lugar en el 11 titular. Ganó Belgrano y es el dato importante para el Pirata volver a la victoria después de 5 partidos.
5: Nada, nosotros recae un poco siempre, ¿no?, las críticas en el 9, si convierte o no convierte. En el fútbol argentino en general estamos impacientes con eso también. Nosotros sabemos que es nuestro trabajo, que estamos acá y somos los delanteros del club para convertir goles. Como dije recién, tenemos buen juego, tenemos buenas situaciones, tenemos tenencia. Creo que por ahí no estábamos finos en la toma de decisiones en los últimos metros. Recaía en nosotros porque los resultados por ahí no eran tan positivos como queríamos. Así que nada, contento porque le toca jugar a él, me toca jugar a mí, o le toca por ahí entrar o jugar a Piscuí y entre los tres. Creo que tiramos siempre para adelante, en la semana también. Así que nada, contento por eso, por haber convertido. También porque Piscuí pudo convertir y bueno, el abrazo con el UBA es una muestra de cariño porque es una competencia sana y al que le toque jugar siempre lo intenta hacer de buena manera y el otro apoya siempre.
4: Por otra parte, y para completar la información de la Liga Profesional, hay que decir que mañana habrá una reunión muy importante en AFA para ver si se juega o no la próxima fecha, teniendo en cuenta que River fue uno de los que había pedido cambiar y correr porque tiene muchos jugadores convocados a distintas selecciones y por lo tanto no quería verse perjudicado, y eso también podría, entre comillas, beneficiar a Belgrano, que perdería a Thiago Cardoso. Más allá de lo que se define el martes, Belgrano está trabajando con la Asociación Uruguaya de Fútbol buscando un entendimiento para que Cardoso pueda jugar los primeros dos amistosos en Japón y Corea y regresar antes del tercer amistoso que Uruguay va a jugar ante India, para que no se pierda eventualmente, en caso de que no se postergue la fecha, el superclásico ante Talleres. Talleres que, entre comillas, celebraba que no perdía a Álvarez Martínez, al delantero, finalmente expulsado ante Instituto. Finalmente, decíamos, se va a terminar perdiendo el clásico. Habrá que ver cuántas fechas le dan, además, porque fue roja directa por un cabezazo. Por lo tanto, estimo que serán no menos de 2 fechas. Y hay que establecer también que bajo ese criterio, si se suspende la fecha y después se juega la 12 antes que la 11, ahí también podría pulgar la fecha y finalmente jugar el clásico. Bueno, puede haber varias posibilidades.

0: Pero eso en lo que respecta a lo que vendrá según la fecha FIFA. Boca le ganó a San Lorenzo, el equipo de Arruabarrena está hecho una máquina y fue muy superior a San Lorenzo. River perdió como local ante Huracán, River que tiene que poner todas las fichas a meterse entre los ocho y tener un playoff realmente muy importante, porque a este ritmo parece que no juega Copas Internacionales el año 2027. El resto de la fecha, victoria de Vélez 3-2 agónica ante Tigre, que lo pone a Vélez ahí arriba, pero muy peleado todo, así que viene una recta final de campeonato apasionante. A partir de ahora y de este momento, sería algo así, nos empezaremos a enfocar en el 30 de septiembre, porque acá en el Kempes, Argentina recibe a Bolivia en el primero de los tres amistosos. Volvemos en cualquier momento en Despierta Córdoba.
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0: Mensajes que llegan al WhatsApp. Ahí está Luis. Las AFJP trajeron un corralito. Espero que el FAL no sea lo mismo. Preguntar al invitado. Ahí dice Luis del otro lado.
1: Bueno, eso le preguntamos. Sí. Y trae ese recuerdo.
0: Sí. Dice, y los bancos aseguren el retiro si algún día se dispara el dólar pisado.
1: Exacto. Sí, a algunos les trae ese recuerdo. Lo hemos planteado, sí.
0: Ahí está Jorge también, otro curro para los amigos del ministro de Economía, otra vez los bancos haciendo más negocios.
1: Bueno, está bien, estamos escuchando todas las opiniones acá en Despierta Corro. Pato, le recordamos cómo está el clima.
0: Sí, hay alerta amarillo, recordemos, por vientos fuertes para la jornada de hoy, tenemos 13 grados dos décimas, y el viento ya del sector sur a 20 kilómetros por hora. Y recordemos que en algunos sectores de la provincia de Córdoba va a ascender hasta 80 kilómetros las ráfagas del viento sur. Así que bueno, circular con precaución en el comienzo de la jornada.
1: Así es, en un ratito le vamos a estar contando esto. Se confirmó la agenda del Papa León XIV en Argentina. En instante le vamos a estar contando qué pasó. Porque antes tenemos una nota, y linda nota. Porque hoy es el día de el estudiante, además del día de la primavera. Bueno, y muchos chicos y chicas van a estar disfrutando en sus colegios seguramente algunas actividades especiales. Otros ya estuvieron festejando anticipadamente ayer. Se calcula que 300.000 jóvenes se movilizaron por la provincia en distintos eventos que hubo. Y hoy, lunes 21 hasta el 25, el viernes, va a haber festejo por parte del Centro de Promoción del Adulto Mayor en Córdoba, conocido como CEPRAM. Van a festejar la primavera, también los adultos mayores, los que estudian ahí en el CEPRAM, y también van a celebrar los 25 años de esta institución en Córdoba. Y vamos a preguntarles cómo se preparan para estos festejos, y estamos en contacto con Inés Sesma, que es referente de CEPRAM. Inés, ¿cómo estás? Buen día.
2: Hola, Diego, buen día, ¿cómo estás?
1: Bien, muy bien. Bueno, Inés, contanos, ¿qué expectativas tienen estas 25 primaveras del CEPRAM?
2: Bueno, la verdad que estamos con mucho entusiasmo por arrancar esta semana. Ya hace días que estamos preparando todas las actividades que vamos a tener. Si bien hoy es el día del estudiante, de la primavera, bueno, nosotros decidimos hacer y celebrar la semana de la primavera. Así que bueno, un poco extendemos los festejos de lunes a viernes. Bueno, la idea un poco que pensamos es, en principio, que sean los propios alumnos los que puedan preparar algunas actividades desde sus propios cursos. Entonces tenemos, por ejemplo, los cursos de italiano, los cursos de inglés, los cursos de portugués, que van a estar recitando poesía, cantando canciones, cada uno, digamos, en sus respectivos idiomas. Después tenemos la gente de baile, de ritmos, de tango, de folclore, que van a estar haciendo también ahí números de baile. Tenemos hoy, por ejemplo, abrimos la semana de la primavera con dos alumnas del CEPRAM que van a estar haciendo una tertulia de piano. Ellas son dos pianistas, así que bueno, con ellas abrimos la semana. Bueno, muchas cosas, muchas actividades, y también tenemos a algunos artistas invitados que van a estar participando también alguno de los días de la semana.
1: Qué lindo. Bueno, aprovecho, Inés, para preguntarte, porque mucha gente no sabe qué es el CEPRAM, contale de qué se trata, qué actividades hacen, y los interesados cómo pueden ir y participar.
2: Bien, perfecto. Bueno, el CEPRAM es el Centro de Promoción para el Adulto Mayor. Estamos en Barrio General Paz. Este año estamos cumpliendo 25 años. El CEPRAM inauguró en el año 2001, y lo que hacemos principalmente es ofrecer una amplia gama de talleres y de cursos, desde tecnología, bueno, bailes, idiomas, como te decía recién. También tenemos todo lo que es entrenamiento cognitivo, cultura, sociedad. Bueno, tenemos aproximadamente 60, 65 cursos diferentes ofreciendo, y quienes tengan ganas de participar pueden escribirnos a nuestro WhatsApp, que es 3518-183922, o acercarse a nuestra sede, que es ahí en la calle David Luque, Barrio General Paz. O si no, bueno, nosotros estamos en Instagram, en Facebook, tenemos página web, bueno, nos pueden ahí buscar en varios canales de comunicación. Y también tenemos, bueno, muchas actividades culturales que siempre intentamos que sean, bueno, gratuitas y abiertas también al público, para que también conozcan la institución, puedan, bueno, acercarse, saber de qué se trata y demás. Así que las puertas siempre están abiertas para quienes nos quieran conocer.
1: Bueno, excelente. Felicitaciones por estos 25 años de trayectoria y que sigan muchos más y que tengan linda semana de la primavera entonces.
2: Bueno, muchísimas gracias a ustedes por, bueno, por este espacio. Los esperamos a todos, a quienes quieran participar y, bueno, feliz semana también para ustedes, para este comienzo de la primavera.
1: Gracias, Inés. Muy amable,
2: ¿eh? Chao, hasta luego. Gracias.
1: Saludos. Inés Esma, entonces, referente de CEPRAM, cumple 25 años el Centro de Promoción del Adulto Mayor y van a celebrarlo festejando la primavera con distintas actividades y muestras desde hoy hasta el viernes.
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0: Bien, ya antes de la despedida, lo que habíamos anticipado, se confirmó la agenda del Papa León XIV en Argentina. Va a estar 4 días a partir del 8 de noviembre. Va a salir desde Montevideo, Uruguay. El vuelo está previsto aterrizar a las 16:30 en el Aeroparque Jorge Newbery, donde será recibido con una acogida oficial. Luego de esto va a visitar el Monumento del General San Martín a las 17 horas y a los ejércitos de la independencia en la Plaza San Martín. Luego será recibido en la Casa Rosada, donde mantendrá un encuentro con el presidente de la República. A las 18:30 el Papa León XIV encabezará una reunión con autoridades de la sociedad civil y miembros del cuerpo diplomático del Palacio Libertad, Centro Cultural Domingo Faustino Sarmiento, y allí se pronunciará seguramente uno de los primeros discursos previsto en la escala de Argentina. Después, el lunes 9, León XIV se va a trasladar a Claypole para visitar al personal y a las personas asistidas por el pequeño cotolengo Don Orione. El programa contiene muchas actividades. A las 11:30 va a celebrar una misa en el Monumento de los Españoles, en el barrio porteño de Palermo. Y por la tarde seguirá con un encuentro con el mundo del trabajo en la Universidad Católica Argentina. Viene a Córdoba, ya está confirmado, el martes 10. No se sabe si va a ser el 9 o el 10. Viene el martes 10. El avión papal despegará desde Buenos Aires a las 7:30 y llegará al aeropuerto Ingeniero Talavera a las 9. Después, a las 10, va a celebrar la misa en la explanada de la Escuela de Aviación Militar. Más tarde mantendrá un encuentro en la Catedral de Nuestra Señora de la Asunción de Obispos. También van a estar ahí participando sacerdotes, diáconos, religiosas, seminaristas y agentes pastorales. Y regresará a Buenos Aires a las 20:15 para ir a una vigilia en el Monumento de los Españoles, donde también va a pronunciar un discurso. Cuando llegue a Córdoba y dé la misa en el predio grande de Fadea, se estima que puede haber más de 500.000 de personas. Y la despedida será en Ezeiza, después de una misa en Luján, el miércoles 11, después irá desde Buenos Aires con rumbo y la partida hacia Lima, Perú. Así que de Uruguay, Argentina, Buenos Aires, y después Buenos Aires, Lima, Perú. Un recorrido bastante marcado con una agenda muy, muy apretada, ¿no? Pero bueno, histórico. Después de 39 años, vuelve un Papa a Argentina. La última vez fue la visita del Papa Juan Pablo II. Bueno, Pato, ¿quedó algo más pendiente?
1: Sí, bueno, en el comienzo de la primavera, en el día de hoy, Día del Estudiante, hay que decirle, Diego, que el Día de la Primavera se celebra por costumbre, un 21 de septiembre, aunque la estación no va a comenzar en el día de hoy. Uh-huh. Según el Servicio de Hidrografía Naval, la primavera en Argentina va a comenzar el martes 22 de septiembre a las 21:05.
0: Bien.
1: Ahí comenzará oficialmente la primavera. Esto es que por la duración de la órbita terrestre no coincide de manera exacta con estos 365 días de calendario, lo que genera un pequeño desfase horario en el comienzo de la primavera. Así que bueno, por algo se han levantado los vientos del sector sur, por algo está anunciado ráfagas fuertes y el frío que no se quiere despedir en esta temporada invernal que ya va llegando a su fin.
0: Bien, y además del Día del Maestro, que se celebraba por Domingo Faustino Sarmiento, el Día del Estudiante en Argentina también se celebra en honor a Sarmiento, cada 21 de septiembre. Así que, bueno, feliz día para todos los estudiantes. Y los que seguimos estudiando, Pato, porque terminamos de estudiar más.
1: Sí, sí, vamos aprendiendo siempre cosas nuevas.
0: Totalmente. Bueno, Pato, nos estamos despidiendo, entonces recordemos cómo sigue el clima.
1: Sí, tenemos 13 grados 2 décimas a esta hora, humedad 67%, el viento del sector sur a 19 kilómetros por hora y el cielo ligeramente nublado. Máxima de 22 para el día de hoy con ráfagas fuertes del sector sur. Mañana martes, mínima de 6, máxima de 20 grados, sin lluvias.
0: Bien, acá me escribe Marisa Heredia, dice, fui al CEPRAM, una experiencia increíble. El año pasado por cuestiones de salud no pude retomar, pero este año voy a volver. Felicitaciones a toda la gente del CEPRAM, por la nota que hicimos recién. Los adultos mayores también celebran el Día de la Primavera durante toda la semana ahí en ese centro. Gracias, Pato Rabat, como todos los días. También a Ricky Vázquez en Deportes, a Facundo Acesol en Controles y a Diego Florio en la musicalización y, bueno, obviamente la dirección artística. Mi nombre es Diego Robledo, nos reencontramos mañana a las 6 como todos los días. Ahora dejamos con muy buena música y a partir de las 9, Valentina Luna y la mañana de Radio Shopping. Que pasen un lindo día. Chao.
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1: Es la hora 8:07.
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1: Es la hora 8:08. Es la hora 8:08.
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1: De noticias en Grupo Shopping. En Córdoba, el Vaticano oficializó la agenda del Papa León XIV. El pontífice visitará la provincia el martes 10 de noviembre. Por la mañana encabezará una misa multitudinaria en la Escuela de Aviación Militar. Después mantendrá un encuentro pastoral en la Catedral de la ciudad y finalmente regresará a Buenos Aires al terminar la tarde. En deportes, Belgrano derrotó a Estudiantes de Río Cuarto por 2-1. El equipo celeste revirtió el marcador en Alberdi por la décima fecha del torneo. Martín Garnerone puso en ventaja a la visita durante el segundo tiempo. Minutos después, Lautaro Gutiérrez logró la igualdad para el local. Sobre el final del partido, Lucas Pacerini convirtió el gol del triunfo. El pronóstico para el día de hoy, cielo parcialmente nublado. Vientos del sudoeste, máxima 22 grados.
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6: Es la hora 8:45 minutos.
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0: 9 de la mañana, 8 minutos. Muy buen día para todos. ¿Cómo andan? Bienvenidos a esta nueva semana que estamos arrancando ya oficialmente en esta nueva temporada también. Primavera, 21 de septiembre, y acá estamos. Bueno, buen día y arrancando esta mañana con ustedes y ya después de un gran fin de semana que vamos a estar repasando. ¿Qué sucedió? ¿Qué pasó? ¿Qué no ocurrió? Bueno, de todo. Vamos a conversar por ahí y también anticipándonos cómo se viene esta temporada que acaba de comenzar. Ya la primavera llegó a toda la República Argentina, así que, por supuesto, también mucho evento lo que se viene y lo que tenemos preparado ya para este mes. 14 grados, 4 décimas a esta hora en la ciudad de Córdoba, con cielo parcialmente nublado, humedad 60%, viento sudoeste a 15 kilómetros por hora y una visibilidad de 10 kilómetros. Con esa temperatura arrancamos el día y comenzamos también este lunes doble en la mañana de Radio Shopping, como todo comienzo de semana. Máxima 22 grados, ya vamos a revisar cómo sigue la semana. Veo un poco de todo. Las temperaturas máximas bien van de 20 grados un martes a 31 grados el jueves. Así que vamos a pasar por todo. Ya vamos a ir con más detalles sobre eso, sobre el pronóstico extendido en la ciudad de Córdoba. Saludamos al equipo Diego Flori en la musicalización y en la dirección artística. José Perazzi, Vicky Tanquía, Valen Molina, Pato Rabat en producción y en redes sociales. Así comenzamos este día. Los dobles que se vienen, veo por acá Rod Stewart, veo también Bob Marley, The Rolling Stones, Bryan Adams, Stevie Wonder, bueno, un poco de todo. Y pueden ir haciendo ustedes su pedido para el Shopping Delivery. 351-220-6919, nuestro número de WhatsApp activo desde bien temprano. Y así arrancamos. Mi nombre es Valentina Luna. Hasta la 1 de la tarde voy a estar acá. Bienvenidos a la mañana de Radio Shopping.
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0: Es la hora 9:18 minutos.
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1: De noticias en Grupo Shopping. En Córdoba, el Vaticano oficializó la agenda del Papa León XIV. El pontífice visitará la provincia el martes 10 de noviembre. Por la mañana encabezará una misa multitudinaria en la Escuela de Aviación Militar. Después mantendrá un encuentro pastoral en la Catedral de la ciudad y finalmente regresará a Buenos Aires al terminar la tarde. En deportes, Belgrano derrotó a Estudiantes de Río Cuarto por 2-1. El equipo celeste revirtió el marcador en Alberdi por la décima fecha del torneo. Martín Garnerone puso en ventaja a la visita durante el segundo tiempo. Minutos después, Lautaro Gutiérrez logró la igualdad para el local. Sobre el final del partido, Lucas Pacerini convirtió el gol del triunfo. El pronóstico para el día de hoy, cielo parcialmente nublado. Vientos del sudoeste, máxima 22 grados.
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9:38, seguimos en la primera hora de la mañana de Radio Shopping. Rod Stewart haciendo Every Beat of My Heart. 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De septiembre, y mientras ingresamos al lunes doble de Rod Stewart, como mencionábamos, vamos a repasar las efemérides de este día. 21 de septiembre, bueno, muchos eventos que pasaron un día como hoy, el lunes en la Argentina en principio, y todos estarán pendientes también de eso. Se celebra en conjunto el Día de la Primavera y el Día del Estudiante. Bueno, la primera de estas fechas responde a una estimación. Siempre lo mencionamos porque la llegada de la estación varía según el año, de acuerdo al sitio oficial del Servicio de Hidrografía Naval Argentino. El equinoccio de primavera en este 2026 ocurre el 22 de septiembre, o sea, mañana. Precisamente se va a dar a las 21:05 de mañana, según la hora oficial de Argentina, cuando se produce el equinoccio que va a dar comienzo a este periodo del año, en un evento donde el día y la noche tienen la misma duración, algo que solo ocurre 2 veces al año. Hoy igualmente se está mencionando en todas partes que ya estamos en primavera, como decíamos, la fecha se designó a estimativo ahí para cuando ocurre este equinoccio. En este caso va a ocurrir mañana, pero ya podríamos decir estamos dentro de la primavera. Y además el Día del Estudiante, así que feliz día para todos los estudiantes en toda la República Argentina. Celebra la vida de Domingo Faustino Sarmiento, prócer que dedicó su vida a promover la educación. La jornada recuerda el día de 1888 en la que sus restos regresaron a la Argentina después de su muerte, ocurrida en la capital paraguaya de Asunción el 11 de septiembre del mismo año. Bueno, en principio, feliz día de la primavera para todos, feliz día del estudiante. Más. Hoy es el Día del Artista Plástico en la Argentina. También se está celebrando, así que les enviamos un gran saludo a los y las artistas plásticos de nuestro país. Y además se celebra el Día de la Sanidad en Argentina, así también a todos quienes formen parte de la sanidad en la República. Les mandamos un gran saludo. También es el Día Internacional de la Paz. Dato no menor para mencionar, y es el Día Mundial del Alzheimer. Del mundo de la música hay más efemérides que vamos a estar repasando. Hoy también nos metemos en la literatura. En 1937 se publicaba la clásica novela El Hobbit de Tolkien. También nació Stephen King, escritor estadounidense reconocido por sus historias de terror en 1947. Actriz, 1955, nacida en la ciudad cordobesa de Villa Dolores, la actriz de cine, teatro y televisión Mercedes Morán. No tenía ese dato que nacía en Villa Dolores, así que feliz cumpleaños para ella. Bueno, las efemérides de este 21 de septiembre, y nosotros vamos a seguir lunes doble, como mencionábamos, con grandes canciones por delante. En principio, 9:42, tenemos segunda canción de Rod Stewart. Canción que lleva de puesto número 4 en Estados Unidos, 1988, el disco Out of Order, lo que suena en esta mañana. Rod Stewart haciendo My Heart Can't Tell You No.

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12: Es la hora 9:50 minutos.
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Septiembre, lunes, comienzo de semana. Ahora sí vamos a aprovechar estos minutos para revisar el pronóstico extendido desde el Servicio Meteorológico Nacional. 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Dicho todo esto, actualizamos datos del tiempo en la ciudad de Córdoba. 15 grados 6 décimas a esta hora, con cielo parcialmente nublado. Humedad 45% y viento sur a 17 kilómetros por hora con una visibilidad de 10 kilómetros. Por la mañana vamos a tener cielo parcialmente nublado, vientos del sector sur y un cielo mayormente nublado ya por la tarde-noche. Máxima 22 grados. ¿Cómo sigue la semana? La pregunta que todos nos estaremos haciendo ya, pensando también que arrancamos una nueva temporada. Recordemos, mañana va a ser el equinoccio oficialmente de esta primavera. 21:15 ocurre el equinoccio. Queda comienzo este periodo del año a esta primavera, como mencionábamos. Mañana mínima 6 grados, a pesar de que nos vamos a estar despidiendo del invierno ya oficialmente, vamos a tener una mañana bastante fría y una máxima de 20 grados para el martes, con cielo parcialmente nublado por la mañana, algo nublado por la tarde. Vientos del sudoeste rotando al norte y ya después, el miércoles, medio que vuelve la primavera. Mínima 9 grados, máxima 26. Empieza a ascender la temperatura con cielo algo nublado, parcialmente nublado. Y si la semana anterior yo estaba revisando la máxima del domingo, que ya sabíamos iba a superar los 30 grados, voy a estar muy atenta a cómo va actualizándose desde hoy lunes hasta el jueves la máxima de ese día. Mínima 14, máxima 31. Ese es el pronóstico para este jueves. Con cielo parcialmente nublado. Una vez más, cruzando la barrera de los 30 grados en esta primera semana de la primavera. El viernes, mínima 15 grados, máxima 29, con cielo algo nublado. Y por ahora no voy a revisar el fin de semana porque ya me estoy adelantando muchísimo. Pero ya tenemos ahí un vistazo a la semana que vamos a ir actualizando en la medida que pasen los días y las horas en esta mañana. Bueno, por ingresar a la segunda hora tenemos efemérides, tenemos novedades, mucha cuestión que sucedió durante el fin de semana. Así que vamos a estar actualizándonos al respecto. Y seguimos, lunes doble, lo que suena ahora Jamming de Bob Marley and the Wailers, y vamos a seguir con su segunda canción. 57 minutos ya pasaron de las 9 de la mañana. Bob Marley sigue una vez más con One Love.

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351-220-6919. Ya vamos recibiendo sus canciones, sus pedidos. Así que pueden ir pidiendo lo que quieran escuchar a partir de la 1 de la tarde. Recuerden que esa hora la musicalizan directamente ustedes. Hoy hay mucha celebración, hoy hay mucho cumpleaños. Les anticipo lo que se viene en esta próxima hora. Para que lo tengan en cuenta, para que ella, y algunos me imagino que ya estarán celebrando a un artista en particular que hoy cumpleaños. Así que vamos a escuchar la canción ideal para hacer esa celebración. 10:19, segunda hora, y hasta las 13 nos quedamos acá.

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12: Es la hora 10:27 minutos.
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1: De noticias en Grupo Shopping. En El País, Adorni presentó ante la justicia la justificación de su patrimonio. El ex jefe de gabinete entregó su descargo en la causa que investiga un presunto enriquecimiento ilícito. La presentación responde al cuestionario de 20 puntos que había elaborado el fiscal Gerardo Policita y busca explicar el origen de sus bienes e ingresos. Milei suspendió la reunión de gabinete para preparar su discurso ante la ONU. El presidente viajará este lunes a Nueva York y hablará el miércoles ante la Asamblea General de Naciones Unidas. La reunión con sus ministros quedó postergada por el viaje y por la preparación de su exposición. El pronóstico para el día de hoy, cielo parcialmente nublado. Vientos del sector sur, máxima 22 grados.
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2: Es la hora 10:38 minutos.
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0: 10 de la mañana, 41 minutos. 21 de septiembre y esta canción tiene que sonar. Earth, Wind and Fire, dándole la bienvenida a la primavera en este 21 de septiembre. September, por supuesto, sonando en esta mañana. Bueno, en las calles mismo ya se nota ese cambio de estación. Si salieron temprano mismo, si vieron las redes sociales, habrán visto un detalle que hace varios años ya se viene observando con más intensidad. Las famosas flores amarillas que están en vidrieras, en florerías, en las calles, en publicaciones. Bueno, para el que no sabe, es una costumbre vinculada a los deseos de prosperidad y al recuerdo de una conocida ficción juvenil que terminó adoptándose como un detalle de alegría y renovación para regalar en la primavera. Así que si ven muchas flores amarillas en la ciudad de Córdoba y en distintos puntos del país, bueno, ya sabrán por qué. En las florerías es de las opciones más pedidas para esta fecha, desde girasoles, rosas hasta margaritas o lirios. Se siente la primavera y además, más allá del detalle de regalar una flor, es una fecha que coincide con el equinoccio que mencionábamos hace unos minutos nada más, que va a ocurrir mañana a las 21 horas, pero que marca formalmente el inicio de la primavera. Y para muchos es una oportunidad para hacer una pausa, revisar la etapa que dejamos atrás y también definir cuando cambian así las temporadas, definir qué queremos empezar a construir también, aprovechando para nuevas etapas que puede ser que se abran. Hay algunos rituales también para realizar en casa quienes son de estas cuestiones. El primero consiste en plantar una intención. Se escribe en un papel esto que uno busca cultivar durante los próximos meses. Puede ser confianza, calma, algún proyecto en particular. Ubicas este papel debajo de una maceta y se planta una semilla o una pequeña planta. Y ahí va creciendo esa intención y esa planta también. Otro ejercicio, el llamado ritual de la balanza, vinculado a la energía de Libra, quienes son más de la astrología, se necesitan dos papeles y una vela. En uno se anota lo que uno busca dejar detrás, como miedos o exigencias, y en el otro lo que se quiere hacer crecer. Después de leerlos, se descarta el primero y se guarda el segundo. Bueno, hay algunos que también aprovechan esta temporada, sobre todo en el orden del placar, ¿no? Estos gestos cotidianos como ordenar algún sector de la casa que uno haya dejado quizás en esta temporada más en desuso, un cajón, la mesa de luz, el escritorio. Para usar un poco el orden físico como símbolo de un espacio nuevo, finalizando con las ventanas abiertas para ventilar con la luz del día. Esto hay que hacerlo todos los días, chicos. Pero bueno, es bueno como ritual de primavera. Importante el ordenar el placar, dejar atrás los suéteres y demás y los abrigos para darle el ingreso a todo lo de primavera y verano. Primavera entonces, comenzando y lo hacemos nosotros con esta canción September, Earth, Wind and Fire, celebrando este 21 de septiembre con todos ustedes. Feliz día de la primavera una vez más para todos. Y vamos a continuar. Tenemos más novedades, tenemos más canciones, más artistas que van a estar sonando en estas 4 horas. Y acá nos vamos a quedar hasta la 1 de la tarde en 96.1.
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0: 11 de la mañana, 15 minutos. La primera efeméride de este día, ya en esta tercera hora. All Apologies, lo que sea una de las canciones que forma parte del disco In Utero de Nirvana. ¿Por qué un día como hoy se recuerda la llegada de las disquerías de este trabajo? El tercer LP y último disco de estudio con material inédito grabado por la banda. Que reunió matices muy marcados, desde la disonancia de cortes con Milkit o la velocidad de Tourette hasta la sobriedad melancólica de composiciones como Jam. En la escritura, un Kurt Cobain que expuso el asedio del escrutinio mediático y temáticas muy complejas en piezas como Rave Me y Heart Shape Box. Muchas dudas por parte del sello discográfico en un principio por la recepción que podría llegar a tener este disco. El trabajo debutó en el primer lugar de los rankings, tanto en Estados Unidos como en el Reino Unido. 11 y 16 de la mañana, Nirvana sonando en esta tercera hora. Hay más celebraciones, vamos a estar celebrando a nuestros artistas preferidos toda la mañana. Con muchas novedades, hasta las 13 se quedan, que estamos y seguimos en la mañana de Radio Shopping.
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1: De noticias en Grupo Shopping. En el país, Adorni presentó ante la justicia la justificación de su patrimonio. El ex jefe de gabinete entregó su descargo en la causa que investiga un presunto enriquecimiento ilícito. La presentación responde al cuestionario de 20 puntos que había elaborado el fiscal Gerardo Policita y busca explicar el origen de sus bienes e ingresos. Milei suspendió la reunión de gabinete para preparar su discurso ante la ONU. El presidente viajará este lunes a Nueva York y hablará el miércoles ante la Asamblea General de Naciones Unidas. La reunión con sus ministros quedó postergada por el viaje y por la preparación de su exposición. El pronóstico para el día de hoy, cielo parcialmente nublado. Vientos del sector sur, máxima 22 grados.
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0: 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Acá seguimos en esta tercera hora y quiero contarte a vos que estás del otro lado, que tu familia merece vivir tranquila. 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Roxanne, canción publicada por The Police en abril de 1978, lo que estamos escuchando en esta mañana. Y así como muchos de nosotros quizás tengamos una canción preferida de alguna de nuestras bandas preferidas, también los artistas tienen sus propias canciones preferidas dentro de su repertorio. Y eso fue lo que confirmó Sting recientemente, que justamente este tema sigue siendo su preferido dentro del repertorio de la banda y una pieza infaltable en sus presentaciones en vivo. Según explicó el músico británico, tocar esta canción responde a, además, a una expectativa directa del público, al punto de admitir que la gente, él sabe que la gente le pediría el reembolso de la entrada si no interpreta esta canción en el escenario. Una canción que cuyo origen se remonta a un viaje del trío a París en los comienzos del grupo, donde la observación de la vida nocturna local un poco que inspiró esta letra sobre un hombre que intenta alejar a una mujer. En el aspecto musical, la estructura combinó el bajo de Sting, la batería de Stuart Copeland y la guitarra de Andy Summers, integrando influencias del punk y del reggae. Aunque el artista dice es una canción realmente que no puede faltar, su preferida dentro del repertorio, también una canción que la gente quiere y espera escuchar. Dice que la interpretación exige cada vez más con el paso de los años, aunque a pesar de todo eso mantiene la canción de forma permanente en sus espectáculos. Roxanne sonando en esta mañana de Police. 11:39, nosotros vamos a seguir. Tercera hora, ya casi llegando a la última, pero todavía tenemos cosas pendientes. Algunas celebraciones que mismo van a ver en nuestro Instagram, arroba Radio Shopping. Ok. Seguimos hasta las 13, estamos acá en la mañana de Radio Shopping.
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11: Es la hora 11:53.
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0: 11:56. 18:05 en la ciudad de Córdoba, cielo totalmente despejado de lo que escuchamos. Miley Cyrus haciendo Flowers. Artista que viene ya con hace varios días con varias novedades, escuchando el tema que le dio título, en estos días, el título, el décimo disco de Miley, Bass Pursuits, una canción que salió hace varias semanas ya. Y un nuevo disco que se viene, y para presentar este trabajo, la cantante ya anunció únicamente 2 fechas en el Hollywood Bowl de Los Ángeles para el 16 y 18 de octubre. Con una respuesta por parte del público muy desmedida, 1,500,000 de personas intentaron comprar entradas para un recinto con una capacidad para apenas 17,500 espectadores. Y con varias declaraciones en los últimos días a la prensa, en una entrevista con el periodista Zane Lowe, le planteó justamente en la nota que necesitaría realizar una residencia de 80 conciertos para responder a esa demanda. Y Miley tomó ese dato para confirmar su teoría. Los 2 shows de octubre van a ser el ensayo general, así lo dijo, para demostrar que no necesita salir a buscar a su audiencia, sino que el público está dispuesto a viajar a verla. Detrás de esa decisión, un motivo bastante concreto, la artista había explicado ya hace en varias ocasiones y previamente que no tiene intenciones de hacer giras extensas porque la vida en la ruta le afecta a su salud mental y dificulta también mantener su sobriedad, un factor central para su estabilidad personal. Y por eso eligió cambiar la dinámica tradicional de la industria y proyectar una residencia fija. Lo que se sabe es que esos 2 shows que ya tiene confirmados, 16 y 18 de octubre, no bastan para la demanda que el público mismo tiene por esas entradas, por ese show, y ese 1,500,000 de personas que intentaron comprar esos tickets. Hay que ver si efectivamente emprende una larga residencia en Los Ángeles y, con cuántas fechas y demás. Por el momento sin gira internacional, ni de estadios, ni mucho menos. 11:59, Miley Cyrus sonando y hasta la 1 de la tarde nos quedamos. Ya está por comenzar la última hora de la mañana y la vamos a aprovechar al máximo. Hasta las 13 se quedan acá.
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0: 12:18. Última hora de la mañana y no nos estamos olvidando. Wonderwall, la canción lanzada por Oasis en 1995, es lo que está sonando hoy, 21 de septiembre, porque su cantante Liam Gallagher está cumpliendo ni más ni menos que 54 años. Nacido en Manchester en 1972, Liam, que contó que de chico la música no figuraba entre sus prioridades hasta que recibió un golpe con un martillo en la cabeza durante una pelea en el colegio. A partir de ese episodio, dice él, comenzó a escuchar bandas como The Beatles, The Stone Roses y The Kings. Empezando la etapa de mayor repercusión de Oasis en los años 90 junto a su hermano Noel, durante una época que en la que él protagonizó distintos contratiempos, ¿no? En agosto de 1996 rechazó subir a cantar en la grabación del especial MTV Unplugged, alegando dolor de garganta y resaca. En aquel momento asumió la voz principal del show. Liam se ubicó en el palco superior a tomar cerveza, fumar y a gritarle a su hermano mientras estaba interpretando los temas. Con una personalidad bastante fuerte, disolución de la banda, año 2009, muchos recordarán aquel momento. Años de cruces en redes sociales donde se burlaba del mismo Noel comparándolo con una papa. Pero ambos acordaron una tregua para la gira de reunión de el año pasado, Live 25, y ya emprendiendo una nueva gira para este, bueno, no 2026, pero ya anunciada este 2026 para el 2027. Contándolo él mismo que en esta vuelta a los escenarios mantuvo una sobriedad estricta para cuidar su voz y optó retirarse temprano a su hotel después de cada show, mientras el resto del equipo participaba de los festejos. Liam Gallagher entonces cumpliendo hoy 54 años y lo celebramos también en nuestras redes @radioshoppingok. Okay. 12:20, vamos ya a pasar la última parte de la mañana con más novedades, con algunas cuestiones que nos están quedando pendientes. Pasó mucho el fin de semana, así que vamos poco a poco poniéndonos al día. Hoy celebrando el cumpleaños de Liam Gallagher, hasta las 13 se quedan acá, estamos y seguimos en 96.1 en la mañana de Radio Shopping.
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0: Es la hora 12:32 minutos.
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En la primera canción del 2x1 de Adele. Y actualizando ahora ya en la última hora los datos del tiempo en la ciudad de Córdoba. 18 grados 6 décimas a esta hora con cielo ligeramente nublado, humedad de 16%, viento sur a 23 kilómetros por hora y una visibilidad de 10 kilómetros. Por la tarde tenemos pronóstico de cielo mayormente nublado, lo mismo para la noche. Y una máxima de 22 grados para el día de hoy. Así comienza la primavera en la ciudad de Córdoba. Mencionábamos también en el comienzo de la jornada que mañana martes vamos a tener una mínima de 6 grados. Para que tengan en cuenta, hay mucha gente que ya guardó el abrigo del invierno y demás. Se adelantó pensando que esta semana venía el calor con toda. Bueno, mañana vamos a tener una mañana bastante fría. Máxima 20 grados para el martes, después va ascendiendo la temperatura, pero esos 6 grados en las primeras horas se van a sentir. 351-220-6919, estamos recibiendo sus canciones, sus pedidos en nuestro WhatsApp, si quieren escuchar alguna canción por alrededor de la 1 de la tarde, a la 1 de la tarde después de la mañana, ya tienen esos 60 minutos para programar sus temas. Nos escriben ahí 351-220-6919 y seguimos

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0: 9:59, último minuto de la mañana de Radio Shopping. Nosotros aprovechando al máximo estas 4 horas, recordándoles a quienes todavía no participaron por el sorteo de la Semana de la Milanesa 2026. Recuerden que tenemos habilitado nuestro WhatsApp 351-220-6919. Un par de minutos más de la 1 de la tarde vamos a darnos ese extra ahí para que participen por un menú para 2 personas en Mila, Viamonte 351. No, Mila, el local acá en Córdoba. Semana de la Milanesa. Elías Joffre, chicos, ahí se había traspapelado la ubicación. Elías Joffre, 1250. Alguno de ustedes se va por ahí. Mila, ese menú para 2 personas por la Semana de la Milanesa se va en segundos nada más. Así que sumándose, 351-220-6919. Dicho todo esto, la última novedad de esta mañana, Lady Gaga haciendo Die With A Smile con Bruno Mars. En las últimas horas la cantante se conocieron en realidad, después de rumores, algunos detalles sobre su maternidad. Así como escucharon, porque Lady Gaga y su pareja Michael Polanski se convirtieron en padres de una bebé llamada Rose Bean Polanski, nacida el pasado 9 de junio en Los Ángeles. Bueno, las primeras imágenes de la familia se los vio a ellos tres paseando por California y trascendieron hace ya varios días. Y ahí una publicación del portal TMS reveló directamente que habrían recurrido a la gestación subrogada. Si bien la pareja no hizo declaraciones públicas sobre el tema, la información surge del certificado de nacimiento al que tuvo acceso el medio estadounidense y que aparentemente confirmaría esta cuestión. Gestación subrogada de lo que sería la hija Rose Bean Polanski de Lady Gaga y Michael Polanski. La novedad se relaciona también con las complicaciones físicas de las que el artista habló abiertamente en años anteriores, ella con su diagnóstico de fibromialgia y algunas lesiones severas en la cadera que aparentemente la llevaron justamente a tomar esta decisión. Bueno, por el momento ambos se tomaron una pausa en sus actividades laborales para dedicarle al cuidado de la bebé. Y en algún momento seguramente, si esto efectivamente es así, aparentemente está casi que confirmado por las fuentes de este medio, TMZ, ellos seguramente en algún momento lo confirmarán. 1:02, últimos minutos para quien no haya participado para la Semana de la Milanesa, lo haga. 10 segundos le damos el cierre a la mañana. Seguimos hasta la 1:00 p.m. y un poquito más, vamos a decir, acá en 96.1.
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0: tarde, 6 minutos. Ahora sí, nos vamos. 18 grados 6 décimas en la ciudad de Córdoba, con cielo ligeramente nublado y una máxima que no va a superar los 22 grados hoy. 16% la humedad, viento sur a 23 kilómetros por hora y una visibilidad de 10 kilómetros. Por la tarde, cielo mayormente nublado, sin probabilidad de lluvias, pero cielo mayormente nublado. Mañana martes, lo veníamos anticipando, mínima 6 grados, máxima 20. Así que mañana a abrigarse en el comienzo de la jornada. Después empieza a ascender un poco más la temperatura, pero 6 grados de mínima, hay que abrigarse. Máxima 20 para mañana, cielo parcialmente nublado, algo nublado por la tarde. Dicho todo esto, nos despedimos de estas 4 horas de este lunes doble. Nos volvemos a encontrar mañana a las 9 de la mañana. 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Gracias al equipo Diego Flori en la musicalización y en la dirección artística. José Perazzi, Vic Tanquía, Valen Molina, Pato Rabat están en producción y en redes sociales. Valentina Luna es mi nombre. Nosotros nos vamos a ver mañana a las 9 de la mañana, como todos los días de lunes a viernes, acá en la mañana de Radio Shopping. Les queda ahora el Shopping Delivery, que comienza en segundos. Después tenemos a las 6 de la tarde el Camino a Casa, y mañana, bien temprano, Despierta Córdoba, antes de la mañana, que arranca a las 9 de la mañana. Así que tienen toda la info, sigan acá en 96.1 o en www.radioshopping.com.ar, y nosotros nos vemos mañana. Chau, chau.
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9: Es la hora 13:22 minutos.

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6: Es la hora 13:53 minutos.

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1: 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En el país, el FMI inició una nueva revisión del acuerdo con la Argentina. La misión analiza las cuentas públicas y las metas previstas para el 2026. El gobierno deberá explicar cómo buscará alcanzar el objetivo de superávit fiscal anual luego de que el resultado del primer semestre quedara por debajo de la pauta acordada. En el país, la justicia procesó a 8 acusados por el atentado a la AMIA. El juez federal Daniel Rafecas procesó a altos mandos iraníes y miembros de Hezbollah por el ataque de 1994 que dejó 85 muertos y más de 150 heridos. Los acusados serán sometidos al mecanismo de juicio en ausencia. 19 grados, la temperatura actual en Córdoba, humedad 15%, viento del sector sur a 21 km/h, cielo ligeramente nublado.

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1: Te propongo algo para tu próximo viaje. Cuando llegues a una ciudad nueva, no salgas corriendo a hacer turismo. Dale 30 minutos al barrio donde estás alojado. Camina, ubica un supermercado, una farmacia, una parada de transporte, un cajero y algún lugar donde tomar café o eso que te va a hacer falta. Parece una pérdida de tiempo, pero puede ahorrarte muchísimo durante los días siguientes. Y hay un beneficio adicional. Empezás a entender por qué y cómo funciona realmente el lugar. Qué tan lejos está todo, qué calles son cómodas para caminar y dónde se mueve la gente que vive ahí. Mi consejo, no uses esos 30 minutos para buscar qué ver, sino usalos para descubrir dónde estás. Y porque una cosa es llegar a una ciudad y otra muy distinta es empezar a sentir que ya sabes moverte en ella.
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1: Es la hora 15, un minuto.
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1: Un minuto de noticias en Grupo Shopping. En el país, el FMI inició una nueva revisión del acuerdo con la Argentina. La misión analiza las cuentas públicas y las metas previstas para el 2026. El gobierno deberá explicar cómo buscará alcanzar el objetivo de superávit fiscal anual luego de que el resultado del primer semestre quedara por debajo de la pauta acordada. En el país, la justicia procesó a 8 acusados por el atentado a la AMIA. El juez federal Daniel Rafeca se procesó a altos mandos iraníes y miembros de Hezbollah por el ataque de 1994 que dejó 85 muertos y más de 150 heridos. Los acusados serán sometidos al mecanismo de juicio en ausencia. 19 grados, la temperatura actual en Córdoba, humedad 15%, viento del sector sur a 21 km/h, cielo ligeramente nublado.

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5: Es la hora 16. 19 minutos.

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1: Un minuto de noticias en Grupo Shopping. En el país, el gobierno aseguró que cumplió las metas acordadas con el FMI. El secretario de Finanzas, Federico Furiace, afirmó que los objetivos están sobrecumplidos y destacó que el Banco Central ya compró más de 14 mil millones de dólares en reservas. Las declaraciones se conocen mientras avanza una nueva revisión del acuerdo. En el país, Adorni justificó ante la justicia el origen de sus ahorros en criptomonedas. El ex jefe de gabinete presentó un escrito de 78 páginas en la causa por presunto enriquecimiento ilícito. Su defensa sostuvo que parte de los fondos provienen de operaciones con Bitcoin realizadas entre 2017 y 2018 antes de su ingreso a la función pública. 19 grados, la temperatura en Córdoba a esta hora, humedad 17%, viento del sector sur a 19 kilómetros por hora, cielo ligeramente nublado.
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1: Es la hora 17 en punto.
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2: Te voy a decir algo que puede parecer raro en un programa de viajes. La próxima vez que vuelvas de vacaciones, trata de hacer menos cosas. Porque muchas veces compramos souvenirs por obligación. El imán, la remera, la taza. Y 6 meses después ni nos acordamos de dónde vinieron. En cambio, hay algo que suele quedarse mucho más tiempo. Una experiencia. Una clase de cocina, una degustación, aprender algo típico del lugar, recorrer un mercado con alguien. Y no hace falta gastar una fortuna. Mi consejo. Antes de comprar un objeto, pregúntate, ¿esto me va a recordar el viaje dentro de 10 años? Y si la respuesta es no, quizás tu mejor souvenir sea otra cosa. Una entrada a un espectáculo, una foto de un lugar especial, una receta de comida. O simplemente una historia que todavía tengas ganas de contar. Porque algunos recuerdos ocupan lugar en la valija y otros ocupan lugar en la memoria. Y esos son los mejores.
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1: 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En el país, el gobierno aseguró que cumplió las metas acordadas con el FMI. El secretario de Finanzas, Federico Furiace, afirmó que los objetivos están sobrecumplidos y destacó que el Banco Central ya compró más de 14.000 millones de dólares en reservas. Las declaraciones se conocen mientras avanza una nueva revisión del acuerdo. En el país, Adorni justificó ante la justicia el origen de sus ahorros en criptomonedas. El ex jefe de gabinete presentó un escrito de 78 páginas en la causa por presunto enriquecimiento ilícito. Su defensa sostuvo que parte de los fondos provienen de operaciones con Bitcoin realizadas entre 2017 y 2018 antes de su ingreso a la función pública. 19 grados, la temperatura en Córdoba a esta hora, humedad 17%, viento del sector sur a 19 kilómetros por hora, cielo ligeramente nublado.
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Muy buenas tardes a todos. ¿Cómo andan? Estamos empezando un nuevo camino a casa en Radio Shopping. Estamos en lunes y, como siempre, durante dos horas vamos a estar juntos en la radio haciéndonos compañía, disfrutando de grandes canciones a la hora del regreso. Ya está Diego Florio acompañándome en la musicalización y en la dirección artística. Mi nombre es Pablo Botero. Los invito a que se queden con nosotros hasta las 8 de la noche. Empieza un nuevo camino a casa.

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1: Un minuto de noticias en Grupo Shopping. En Córdoba, la provincia mantiene una alerta por riesgo extremo de incendios. El riesgo es extremo en la zona de Villa María y alto en Córdoba, Río Cuarto y Villa Dolores a raíz de las fuertes ráfagas de viento. Las autoridades pidieron evitar cualquier actividad que pueda generar fuego y recordaron que las quemas están prohibidas. Si se detecta humo o fuego, se debe avisar inmediato al 100 o al 0800-888-38346. En el país. Durante su visita a la ONU, el presidente viajará a secretos. El gobierno, además, bajó las expectativas sobre un nuevo pronunciamiento de Washington a favor del reclamo argentino por Malvinas. 19 grados, la temperatura en Córdoba, humedad 17%, viento del sector sur a 19 kilómetros por hora, cielo ligeramente nublado.
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Seguimos en esta tarde del lunes, arrancando la semana, disfrutando juntos de grandes canciones como hacemos todos los días. Ya es momento de que se empiecen a comunicar con nosotros para contarnos cuál es la canción que no puede faltar en esta tarde. Nuestro WhatsApp, el 351-220-6919, y ahí nos escribís para decirnos cuál es esa canción que tenés que escuchar. 351-220-6919.

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1: Es la hora 19 en punto.
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Estamos arrancando la semana en este lunes, disfrutando juntos de grandes canciones como hacemos todos los días, ya en esta primavera que llega con mucha música, como siempre. Así que sigan comunicándose con la radio para contarnos cuál es esa canción que tienen ganas de escuchar. 351-220-6919, ese es nuestro teléfono, como siempre.

minutos de este camino a casa del día lunes, últimos minutos para que se queden por ahí compartiendo con nosotros cuál es la música que tienen ganas de escuchar. Estamos hasta las 8, así que no se muevan de la radio, estamos disfrutando del camino a casa.

0: Quemas están prohibidas. Si se detecta humo o fuego, se debe avisar inmediato al 100 o al 0800-888-38346. En el país, Milei se reunirá con Marco Rubio durante su visita a la ONU. El presidente viajará a Nueva York para participar de la Asamblea General y mantendrá un encuentro con el secretario de Estado de Estados Unidos. El gobierno, además, bajó las expectativas sobre un nuevo pronunciamiento de Washington a favor del reclamo argentino por Malvinas. 19 grados, la temperatura en Córdoba, humedad 17%, viento del sector sur a 19 kilómetros por hora, cielo ligeramente nublado.
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Y con esta canción llegamos al final de un nuevo Camino a Casa. Fueron como todos los días, 2 horas de grandes canciones a la hora del regreso. Nosotros vamos a volver mañana martes, como siempre, cuando hagamos otro programa. Estuvo Diego Florio en la musicalización y la dirección artística. Mi nombre es Pablo Botero. Los invito a que sigan disfrutando de grandes canciones durante toda la noche y nos reencontramos el día de mañana. Chao.

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0: 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Tips, datos y todo lo que necesitas saber antes de viajar.
1: ¿Alguna vez elegiste un destino porque el pasaje era barato y después descubriste que las vacaciones eran carísimas? Para comparar destinos no alcanza con mirar cuánto cuesta llegar. Hay que calcular cuánto cuesta estar. Antes de decidir, haz esta cuenta. Alojamiento, comida, transporte y una actividad por día. Eso te da el verdadero costo de una jornada de vacaciones. Y hay algo más. Un destino puede ser más caro por noche, pero termina siendo más conveniente si podés caminar, comer bien por menos y hacer muchas actividades gratuitas. En 2026, la relación entre precio y valor está pasando cada vez más en la elección de los viajeros. Así que la próxima vez que veas un pasaje en oferta, no preguntes solamente cuánto cuesta llegar, pregúntate cuánto me va a costar disfrutarlo.
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5: Es la hora 20, 18 minutos.
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